0: 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Continuamos con buena música en Vía 7 Vivencias Mexicanas.
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0: Ay, oíste, es Jorge Negrete y Pedro Infante, ¿ah? Coplas se llama este tema, el cual escuchamos acá en las vivencias mexicanas. 104.9. Antigua la canción, muy antigua.
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Continuamos con buena música en Vía 7 Vivencias Mexicanas.

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Estamos llegando ya al final de nuestro programa el día de hoy. Gracias por estar junto a nosotros, gracias por compartir la buena onda, la música del país del norte también. Bueno, ayer, ¿para qué le digo? Si usted lo escuchó también, lo sintió, los truenos, los relámpagos. Hoy hartos perritos asustados también con el tema de las tremendas tronaduras que hubieron la tarde-noche de ayer, ¿Qué nos espera para mañana? ¿Qué nos espera para mañana? Lo vemos de inmediato. 40 milímetros de lluvia. Aumentó bien. Ayer teníamos, decíamos que habían a ver 30. 40. Va a llover bastante durante todo el día, pero ya declina el domingo en la madrugada y de ahí no llueve más hasta el... Hasta el 25 vuelve la lluvia. Es lo que tenemos, pues. Es la tónica del invierno que todavía está presente en nuestro Maule Sur y en gran parte del país también. 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Como les decía al principio, saludando a Maximiliano y Alfredo. Para ellos, vaya nuestro saludo a esta hora de la noche, noche fría, noches lluviosas también. Que tengan un excelente fin de semana, ya no jornada, fin de semana, donde compartimos en familia. Para muchos es compartir en familia. Charrito, nos vamos juntos hoy día. Me lleva usted en su tocomocho. Ya, muy bien. Hasta el terminal. Ya, listo. Vale, va a dejarme la casa mejor. ¿Qué le cuesta? Le doy para la bencina. Ya, vale. Vale, vale. Nos reencontramos el lunes, si Dios nos dispone otra cosa. Chao.

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2: Son las 8:58.
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7: Una vez más. Comienza el Fiesta Mix. Bienvenidos, bienvenidas a otro gran capítulo con las grandes canciones y la compañía que te entregamos junto a Master Media, el sello de la música chilena. Hoy estaremos hablando de un estilo muy importante de la música, solo este preámbulo, pero tenemos una programación de lujo para que tú te quedes y no te cambies. Vamos a iniciar este episodio junto a Yolito y su combo y un mix de grandes canciones y luego los Viking 5, saludando a la cuarta región de nuestro país, que no la ha pasado bien ahí con los temporales. Un abrazo enorme para cada uno de nuestros amigos en la cuarta región. Bienvenidos, bienvenidas en todo Chile. Comienza el Fiesta Mix.

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1: Y ahora en el Fiesta Mix vamos a hablar de uno de los estilos más importantes de la música actual. Así es, la música ranchera, que nació a finales del siglo XIX en el campo mexicano. Su nombre proviene de la palabra rancho, ya que los campesinos y trabajadores cantaban estas coplas en las fincas tras sus duras jornadas laborales. El género se consolidó como identidad nacional durante la Revolución Mexicana y se expandió a todo el mundo gracias al cine y también la radio. Las rancheras les encantan, ¿no? Hay harta programación de aquí y acá en nuestro programa en el Fiesta Mix que te acompaña de Arica a Punta Arenas. Vamos a continuar con los éxitos y la buena música a propósito con esta fiesta ranchera de los rancheros de plata y luego los pincheiras del sur. Es el Fiesta Mix.

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1: Música y buen ritmo para acompañarte donde te encuentres junto a Master Media, el sello de la música chilena y la red Archi de emisoras. Te presentamos el Fiesta Mix en todo el territorio nacional y también si nos escuchas online en cualquier parte del mundo. Continuamos con más canciones. Vamos a Argentina con Amar Azul. Yo me enamoré. Estás en la sintonía del Fiesta Mix.

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1: Vamos con este gran estreno para esta semana junto a Tyre y la Fuerza Ranchera, el hombre que yo amo. Tremenda versión en nuestro programa.

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1: Qué buenos ritmos para acompañarte. Así es, estás en la sintonía del Fiesta Mix en todo Chile junto a la red Archi de emisoras. Continuamos con Gilda, nuestro capítulo. Sigue disfrutando de los buenos éxitos donde te encuentres, en la casa, en el trabajo, en el campo, donde sea. 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
1: Y se los comentaba al inicio de nuestro programa, estamos hablando de la música ranchera que nació en el siglo XIX. El género surge de la fusión entre formas musicales europeas como la polca, el vals y también la mazurca y el sentimiento mestizo mexicano. Los campesinos usaban la música para contar historias cotidianas, penas de amor, vivencias del campo. Al principio

se interpretaba con una sola guitarra de forma muy sencilla. Así nace la música ranchera y te contamos parte de esa historia en nuestro programa en el Fiesta Mix, que continúa acompañándote con buenas canciones. Llega Los Tigres del Norte, La Mesa del Rincón, luego Los Tucanes de Tijuana, La Chona y Vicente Fernández. Estos celos es el Fiesta Mix.

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1: Palmas arriba. Seguimos con la buena música acompañándote en el Fiesta Mix. Vamos con Garras de Amor, Caprichito y luego Américo. Estás en el Fiesta Mix en todo Chile junto a la red Archi de Emisor.

Es el Fiesta Mix, más canciones para acompañarte en este capítulo, junto a los Llaneros de la Frontera, luego los Luceros del Valle y los Manantiales en todo Chile. Disfrutas en el trabajo, en tu casa, manejando, en tus quehaceres, donde te encuentres, de la buena música de Fiesta Mix junto a la red.

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1: Más canciones y compañía, estás en el Fiesta Mix. Vamos a ir con Los Hijos de la Cumbia, una canción para disfrutar y bailar a esta hora, para luego quedarnos con la Sonora Malecón y sus grandes éxitos y recuerdos de toda una generación, la época de los años 90, se acuerda muy bien, junto a la Sonora Malecón. Seguimos disfrutando de buenos éxitos, es el Fiesta Mix en todo.

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1: Es la música ranchera que te acompaña en este capítulo. Grandes canciones que han marcado a muchas generaciones y también hay una relación muy especial con nuestro país. Vamos con los charros de Luchito y Rafael, luego los lumaquinos alegres y los charros de Lumaco. Seguimos con buena música y buenas rancheras en

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1: Escuchas el Fiesta Mix con más canciones. Vamos con la Sonora Barón para seguir aplicando buen ritmo a este capítulo y estas grandes canciones que nos traen más de algún recuerdo.

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1: Estás en el Fiesta Mix, te acompañamos con buenas canciones y buen ritmo a esta hora. Nos quedamos con Sandy Papo, La Hora de Bailar, y luego Caña Brava, que con nueva formación está comenzando a recorrer nuestro país y sobre todo ya en las cercanías de las fiestas patrias. Desde 2026 continuamos con más canciones. Estás en la sintonía del Fiesta Mix junto a la red RTDM.

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1: Más éxitos, más canciones, es el Fiesta Mix. Escuchamos de inmediato a los Tucas, Cómo son las mujeres, luego Los Rancheros de Río Maule con La Fiesta Ranchera, y luego Grupo Gavilanes de Chile, No Quiero Verte Llorar. Es el Fiesta Mix que te acompaña en toda esta época 2020.

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1: Grandes canciones, grandes éxitos se han convertido en verdaderos clásicos y por eso también son parte del Fiesta Mix. Canciones con mucho ritmo como esta de Antonio Ríos llamada Nunca Me Faltes. Seguimos disfrutando de buena música en todo el territorio nacional. Junto a la red Archi de emisoras es el Fiesta Mix.

0: Y llegamos al final de este capítulo del Fiesta Mix. Soy Ismael Pereira Calderón. Gracias por estar en la sintonía junto a nosotros y nos encontramos la próxima semana con más canciones, más compañía y toda la música que te presentamos acá en nuestro programa. Que estén bien todas y todos y gracias a la red Archie. Chao, chao.
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1: Son las 12:02.
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1: Son las 12 y 59 minutos.
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0: Son las 2 en punto.
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1: Son las 3 con un minuto.
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2: Son las 4 en punto.
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1: Son las 4:59.
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2: Son las 6, con un minuto.
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0: Son las 7 en punto.
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0: Son las 7:04.
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0: Son las 7 con 56 minutos.
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0: Padrona, que me robó hasta el jabón. Hola, buenos días, ¿cómo estamos, chiquitas y chiquitos? Gusto de saludarles. Qué bonito día. Día para levantarse y para trabajar y hacer. Hoy verdad que hoy día es feriado. Hoy verdad que hoy día es feriado. Chupay, ando perdido un poco. O sea que están durmiendo todavía, chiquillos, en sus casas ustedes.
1: Sí.
0: Uy, yo molestando tan temprano. Uy, haga tuto guagua, que es de que. Siga durmiendo nomás, siga durmiendo, pero con la radio prendida. Aquí estamos para acompañarles en esta jornada bonita. Una jornada, fíjese, con lluvia, seguimos lloviendo. ¿Sabe que me voy a fabricar un arca? Estoy pensando que me voy a hacer, igual que Noé, me voy a tener que hacer un arca, porque así como está lloviendo, chiquillos, vamos a tener que salir a trabajar en arca. Ah, ¿cómo le podríamos llamar al arca? El arca de no sé. No, le vamos a poner nombre al arca, nos vamos a hacer un arca, chiquillos, nos vamos a subir todos. Vamos a subirnos al arca de la risa hoy día. Al arca de la alegría, al arca de la buena onda. Hoy sí que sí. Hoy nos vamos a juntar todos, a través de las ondas radiales para disfrutar de esta mañana de día sábado 15. 15 de agosto, mitad de mes. Algunos ya le dieron suple. Ya lo tendrán medio gastado también. Oiga, puros paraguas, se me han dado vuelta como cuatro paraguas ya, fíjese. Se me han dado vuelta como cuatro paraguas. Pero es que ha corrido viento. Así es que le damos la bienvenida a usted, mamita, que está en la casa. Usted, papito, también, que está hoy descansando. A los regalones, a los bebés, a los niños, a los estudiantes también le vamos a mandar los saludos grandes. A ellos que están descansando, a la gente linda de la locomoción colectiva también. Le mandamos los saludos a ustedes que laboran sí o sí con feriado o sin feriado. Yo no lo hago. No. Ya, pero a todos ustedes, chiquillos, le mandamos saluditos. Vamos con la música. Bienvenidos, buenos días. Aquí comenzamos con Lo Único Que Faltaba.
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0: 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Bueno, así dice la canción, ¿o no? Sí, ah, está bonita la canción. Bonita canción para iniciar la mañana. 8:10. Luego vamos a tener el pronóstico del tiempo. Vamos a tener el espacio Pasión Ranchera. Vamos a tener también la celebración. ¿Cuál es la celebración de hoy? ¿Cierto? Porque está feriado. Muchos se preguntarán, no me interesa descansar nomás. Es lo único que... No, entonces tenemos que saber por qué hoy día es feriado, chiquillos. Y yo se los voy a contar en un... Espérenme un segundito. Ahí sí. Déjeme saludar porque estamos saliendo a través de la TV Lisión. Hola. Déjeme sacar aquí. Hola, ¿qué tal? Saludamos a la gente que nos ve a través de la televisión. Les saludamos a todos. Mire que ando bonito. ¿Ah? Chaleco nuevo. Mire, ah, ¿cómo está mi chalequito este? Está bonito, ¿ah? Prestado también, pues, ¿qué le vamos a hacer si...? ¿Ah? ¿Ah? Y eso que mire, tengo un jockey. ¿Cómo está este jockey lindo? Se lo voy a mostrar por las pantallas, ahí abajito para que se vea. Ahí está, mire. Está bonito también, para cachiporrearme. Me lo trajo un amigo que viajó al extranjero. Sí. Es traficante. No, ¿cómo es traficante? Benito llegó ya, por si acaso. Ah, saludamos a Benito. Hola, Benito. Mi perrito, lindo, precioso. Llegó tarde usted otra vez, como siempre. Agarre las perillas nomás. Trajo pancito. Vamos a comer pancito. Pancito amasado. Buena, ¿quién lo hizo? La Marce. Buena, aplauso para la Marce. Hoy día al desayuno pancito amasado. ¿Con qué? Con mantequilla. Bueno, la mantequilla igual es buena, pero... Bueno, no, con mantequilla. No, quiere traer jamón. No, Benito, jamón, no, ese que tú como... No, ese es un poquito fuerte, Benito. Ya, así que nos vamos a preparar para el desayuno también con Benito. Mientras disfrutamos de la buena música, nos vamos con más canciones. Olvidemos el estrés, olvidemos las preocupaciones. Hoy hay que descansar, hay que disfrutar a los niñitos regalones de la casa. Así es que nosotros acá les vamos a estar dando información. Les vamos a entregar también un número, fíjese, para que usted se comunique con nosotros de teléfono y de WhatsApp. ¿Cuál sería ese, Benito?
1: Tus mensajes al WhatsApp. +56 73 273 5407.
0: Ese es el número de WhatsApp. ¿Y el número telefónico, Benito?
1: Llámanos al 73 273 5407.
0: Exactamente, anótelo para que se comunique con nosotros a través de la vía telefónica o a través de WhatsApp. Están ya habilitados, así es que usted puede pedir sus temas musicales, mandar saludos hoy día que es feriado 15 de agosto. Luego de la siguiente canción vamos a informarle a usted por qué hoy es feriado. Vamos a la música.

Ahí estamos. Oiga, hay que cuidar la salud, chiquillas y chiquillos. Tenemos que cuidar la salud. No nos vayamos a enfermar, chiquillos, porque ahí sé que estamos complicados. Hoy día, fíjese, lluvias, se avecinan lluvias. Sigue lloviendo en el día de hoy, así es que para que usted no salga, si no tiene nada que hacer, aproveche de disfrutar en la casita, cerca del fuego, compartiendo, conversando con los niños, ¿ah? Para saber usted lo que hace su hijo, por ejemplo, ¿cierto? Preguntarle lo que hizo en la semana, ¿ah? Con quién se juntó, ¿ah? A quién conoció también, todas esas cositas para que también se arme un lazo más fuerte con sus hijos, porque a veces el trabajo nos envuelve, nos atrapa y tenemos poco tiempo para conversar con los hijos. Solamente para decirle, hiciste tu cosa, arreglaste la cama, hiciste aseo en tu dormitorio, todas esas cosas. No. También hay que preguntarle, hijo lindo, precioso, como tu madre, ¿qué has hecho hoy día? ¿Conoces a alguien? ¿Quiénes son tus mejores amigos? ¡Ay, qué bonito! Pásame el celular para registrártelo, a ver. Entonces, tenemos que nosotros acercarnos a nuestros cachorritos en estos días de asiago, en estos días donde podemos descansar. Entonces, la invitación es para que usted, mamita, usted, papito, converse con ese chiporrito. Si no tiene niñito chico, converse con la vecina. ¿Cuál fue la copucha del barrio? ¿Qué es lo que se perdió usted por estar trabajando? ¿Ah, no? No, Benito me dice, no, eso no. Ya, bueno. No, ya. Bueno, eso no lo haga. Tenemos más canciones para usted. Y tenemos el WhatsApp. Si usted quiere enviar WhatsApp, saludar, lo puede hacer. Comentarle que hoy, 15 de agosto, estamos festejando o celebrando la Asunción de la Virgen María. Hoy día estamos celebrando la Asunción de la Virgen María, para que usted lo sepa. No la Ascensión, porque la Ascensión solamente fue ascendido al cielo Jesús. Pero aquí estamos celebrando hoy día 15 de agosto, el mundo cristiano, católico especialmente, celebramos la Asunción de la Virgen María. ¿Por qué celebramos la Asunción de la Virgen María? Porque es una creencia, ¿cierto? Es una creencia de que la Virgen María, Madre de Jesús, fue llevada al cielo en cuerpo y alma al terminar acá su vida en la tierra. Esta fiesta religiosa la celebramos todos los días 15 de agosto y es un dogma. Es un dogma central para la Iglesia Católica, uno de los cuatro dogmas marianos del mundo católico. Este dogma católico fue proclamado oficialmente por el Papa Pío XII, o Pío XII, en el 1 de noviembre de 1950, mediante la Constitución Munificentissimus Deus. Es un poquito difícil la palabra, chiquillos, me sale un poquito enredada. Pero fue declarado, como les digo, un dogma. No es que el Papa Pío XII se haya levantado ese día y haya dicho, hoy día voy a proclamar la Asunción de la Virgen María porque es una cosa que yo pienso que tiene que... No. Es un dogma porque desde los primeros siglos, ¿cierto? Ya se venía manifestando este sentimiento, este pensamiento de que la Virgen María debía ser asunta al cielo por ser la madre de Jesús, Jesús Dios. Dice por acá, representa que el cuerpo de María no sufrió la corrupción de la tumba, sino que fue glorificado y unido a su alma en el cielo. Ahí entonces tenemos por qué el mundo católico celebra hoy la Asunción de la Virgen María. Seguimos con más música cuando ya son las 8:22.

8 con 25 minutos, estamos escuchando buena música. Oiga, estaba viendo yo acá. Mire lo que estaba viendo yo. Véame por la cámara con lo que estaba viendo. ¿Sabe usted o sabía usted que el beso... Déjeme correr este... Ahí sí, para que no se sature. La fuerza del beso, ¿sabe usted que con un beso, si usted da besos, se elevan neurotransmisores como la endorfina y la dopamina, que se vinculan directamente con la sensación de placer, dando besos? Durante el proceso, además, baja una hormona que se produce en la glándula suprarrenal, de nombre cortisol, que es la que se conoce como la hormona del estrés. Oh. O sea, si usted da besitos, le baja el estrés. Entonces, si usted anda estresada, yo la quiero ayudar porque para que usted le baje el estrés. Entonces, si usted necesita que alguien le dé un beso, usted me dice: Lolito de la radio, necesito un besito. Sí. Y yo, oiga, yo para bajarle el estrés nomás lo hago, sino que ¿qué otro interés voy a tener yo? Así es que fíjese lo que se ha descubierto. Dar besitos baja el estrés. ¡Qué bonito! Seguimos con más músicas. 8 con 27 minutos.

0: Música, buenas canciones para usted en este horario, 8 con 31 minutos, día feriado, día para descansar, para disfrutar, para estar en la casita, ¿eh? Para estar viendo un programa, escuchando la radio, compartiendo saludos. Usted lo puede hacer a través de la radioemisora, a través del WhatsApp y el teléfono. ¿Cuál es el WhatsApp, Benito?
1: Tus mensajes al WhatsApp, +56 73 273 5407.
0: Ese es el número de WhatsApp y también tenemos un número telefónico.
1: Llámanos al 73 273 5407.
0: Ahí estábamos entonces entregando los números para que usted se contacte, así como lo hizo Luis Arturo. Saludamos a Luis Arturo, que está en sintonía tempranito. Dice: hola, Lolito, bello, hermoso de la radio, ¿cómo estás? Dice, ¿me puede tocar un temita? La flor de las flores, me dice, el flor de las flores. Arturo Gutiérrez de la Guada nos está pidiendo un temita. Saludamos a Arturo Gutiérrez, el madrugador de la radio. 8:30, 8:33. Y ya está con nosotros, imagínese usted, tempranito. Ya, vamos entonces a darle en el gusto a nuestro auditor. Aquí están los charros de Luchito y Rafael. Flor de las flores, vamos a la música. 8:33 minutos.

primavera, ¿dónde estará mi primavera? Me pregunto yo, que no llega nada. Oiga, ¿hasta dónde va a ayudar durar esta lluvia? ¿Alguien sabe? ¿Ah? ¿Sabe lo que podríamos hacer? Mire la ocurrencia mía, la neurona, y me está funcionando la pila Duracell. ¿Ah? La eché a andar, la recargué, la calenté antes de venirme para acá en el brasero. ¿Sabe qué? Podríamos hacer el arca de la radio. ¿Qué le parece si armamos el arca de la radio nosotros? Ah, sería fantástico, ¿ah? Pero, ¿quiénes irían en el arca de la radio? ¿Quiénes? ¿A quiénes? ¿Ah? ¿A quiénes? Porque tenemos que echar gente también, y vamos a echar harta gente. Vamos a echar gente buena, que haga cosas buenas. Y vamos a poner, por ejemplo, ¿a quién podríamos echar adentro? ¿Alguien? A un actor bonito, musculoso, para que el... Porque van a ser hartos días de lluvia que vienen, chiquillos. Tiene que ser un atlético musculoso para que las chiquillas no se aburran. Y también podríamos, ¿a quién echar? Es que no conozco a nadie yo. A Lanis Lago, para que nos cante una cancioncita bonita. ¿A quién vamos a echar al arca, chiquillos? Podríamos armar el arca de la radio. Y nos vamos nomás, pues, si total que llueva nomás, y nosotros vamos a estar protegidos porque va a flotar esa cuestión. Así, si la armamos bien, porque si la armamos mal, capaz que se hunda el tiro. Entonces, lo que podríamos hacer, chiquillos, el arca. Armemos un arca. Echamos algunos animales. ¿Ah? ¿Sí? Podríamos echar algunos animales. Animales de verdad, pues animales de verdad. Y podríamos ir a celebrar después y fiesta todos los días arriba del arca. Estaría buena, ¿eh? Armemos el arca, chiquillo. Ya, se me ocurrió. Déjeme cranearla nomás y vamos a hacer. Pero el medio show arriba del arca. Porque así como está lloviendo. Ay, ay, aycito. Me pregunto, ¿cómo estaría Moisés? No, ese no era el del arca. ¿Cuál era el del arca? No es preocupado. Preocupado porque imagínese todos los días que estuvo con su injusta. Noé, ¿sabes que falta repollo para el almuerzo? Anda a sacar repollo. Noé, hay que sacar a pasear a los animales que nadan. Ah, anda, que alguien tiene que hacerlo, pues Noé. Oh, Diosito santo, líbranos otra vez, líbranos.

0: Buena música para alegrar el alma. Tenemos las mejores canciones. Saludamos cariñosamente también. Oiga, vamos a saludar a toda la gente que nos escucha en Parral. Saludamos a la gente linda de Parral que nos escucha en el 106.1. Ese es el dial para la gente linda de Parral. En Retiro también nos escuchan. Saludamos cariñosamente a todos los auditores de Retiro. Bueno, y a todo el Maule Sur en general, nosotros estamos en el 104.9, estamos haciendo este programa, lo único que faltaba. Contarles, oiga, ¿sintieron los truenos o no? ¿Sintieron los truenos el otro día? Oh, oiga, ¿sabe qué? O sea, ¿cómo se escondían los animales, oiga? El Bobby, detrás de la reja, fíjese mi perro, el Bobby, valiente, como él solo. Como él solo, como todos los perros. Abre la puerta y ya no. Se hace el desentendido. No ladra nada. Y ahora con los truenos que hubieron el otro día, fíjese que andaba escondido, se escondía debajo de la bicicleta, entre medio de los pedales, en su casa, cerraba con llave por dentro, así de temeroso andaba. Con los truenos, porque los perros parece que los animales parece que le hace muy mal el ruido de los truenos. Claro, yo cuando, fíjese, sentí el primer trueno, ¿sabe lo que dije yo? Yo dije, ¡mande! Oiga, porque la encontré la voz, pero igualita la voz de la injusta, el trueno. Y yo dije, me está llamando, voy a entrar a ver qué... Y ahí estaba ella viendo su novela, la de las 4 de la tarde, y resulta que no me había hablado nada. Le dije, ¿qué quiere, injustita? Le dije yo, ¿qué? ¿Cuándo te he hablado yo? Porquería, me dijo, ¿cuándo te he hablado? Ah, no, pues que estoy escuchando que me estaba llamando. Entonces, no, eran los truenos, así un ruido tenebroso, de ultratumba. Y claro, y resulta de que no era la esta, pues, y estaba muy, muy, muy fuerte y después se veían los rayos. Yo dije, Zeus, mándame un rayo. Y no, y estaba muy, muy, muy, muy, muy... fuerte y muy peligroso, así es que había que estar ahí guardaditos, cuidándose, chiquititos y chiquititas. ¿Sintieron ustedes los truenos o no? Cuénteme a través del WhatsApp si sintieron o no sintieron los truenos.
1: Mensajes al WhatsApp +56 73 273 5.

0: 5407.
1: Claro, y si tiene mascota, también a usted me cuenta ahí a través del teléfono o del WhatsApp, qué pasó con las mascotas, si se escondieron, si usted se escondió también junto con ellos, porque hay gente que le tiene mucho temor también a los truenos. Pero si es cierto, pues Benito, hay gente que le tiene temor al, y me manda a través del teléfono una llamadita también.
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1: Ya, y ahí usted me cuenta cómo sintió, pero fueron fuertes, fuertísimo. Vamos a la música, luego una pausa comercial y ya retornamos con la pasión ranchera.
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3: Son las 8 con 56 minutos.
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Mira para adelante, mira para atrás, mira para el lado, mira para el otro lado. Ahí estábamos con ese Los Capataces del Amor, con ese temita bonito, bonito, bonito. Acompañándoles, chiquillas y chiquillos, a ustedes que están en la casita disfrutando esta mañana, seguramente ahí ya a puertas de tomar el rico desayunito acompañado con un pancito. Un pancito, ¿cómo se llama ese que le... que tostado? Oh, perdón. Es que no, se me había ido, sorry. Pancito tostado, ¿ah? Con mantequillita rica, y conversando ahí con ella o con él. Ay, qué bonito, qué bonito. Es la casita. Estábamos, fíjese, nosotros acá revisando el internet, las noticias, las últimas noticias, porque a mí me dicen, ay, tú nunca te informas, nunca te informas, vives tu mundo, ¿hasta cuándo? Entonces estaba yo, fíjese, viendo que hubo una inauguración de un complejo penitenciario ubicado en el sector de Panguilemu, a 10 kilómetros del centro de Talca. Oiga, es uno de los centros, dice por acá, más modernos de Sudamérica. Inaugurado en el 2025, cuenta con capacidad para 2.320 internos y 14 módulos, incluyendo áreas máximas de seguridad, centro de salud, y varias otras cosas más. Increíble, ¿ah? ¿Eh? Un centro penitenciario donde están aquellos personas que han cometido alguna falta y están privados de libertad. ¿Eh? Así como me tiene la injusta a mí, privado de sus besos. ¡Ah! Entonces, por eso hoy día me quería llamar, fíjese, me quería llamar preso. ¿Cómo podría ser? ¿Cómo me puedo llamar hoy día? Preso sin su presa. No. Pues claro, sí, porque si uno está preso, está sin su presa, obviamente. Condenado a pagar en chirlitos, ¿ah? De la radio Chileno P. ¿Cómo estaría? Preso sin su presa. Preso sin... O preso de sus besos. ¿Cómo podría ser? ¿Preso de sus besos o preso sin su...? Bueno, ya, me confundí. Pero ahí lo vamos a buscar, ¿cierto? El nombre para el día de hoy, a propósito de esta este penal que fue noticia por la operación Cancerbero, ahí donde trasladaron a más de 300 reos de alta peligrosidad, dice, y miembros del crimen organizado. Desde Santiago lo trasladaron, fíjese, a la cárcel esta que está en Talca. Y salió hasta por la tele, fueron más famosos, incluso más famosos que uno mismo aquí. El asunto ese, oye, ¿cómo me puedo llamar entonces? ¿Preso de sus besos? ¿Ah? ¿Condenado a pagar en chirlitos de la radio Chileno P? Preso de sus besos. Ya dejémoslo ahí nomás, preso de sus besos, que tanta cosa le ponemos a...

0: Quedamos, chiquillos, ya. Quedamos nomás. Quedamos presos sin presa, ya. Se acabó el problema, presos sin presa. Presos sin presa condenado a pagar en chirlitos de la radio chileno P. ¿Ah? ¿Cómo está? Uy, uy, le vamos a agregar más encima. Le podemos agregar... ¡Uy, uy! Ya. Estamos viendo el pronóstico del tiempo, fíjese. Tenemos cielos bastante cubiertos en el día de hoy. Tenemos hoy, en este preciso momento, fíjese, en este preciso momento tenemos 11 grados. 11 grados es la temperatura del día de hoy, en este preciso momento. Probabilidades de precipitaciones un 60%. La humedad relativa del aire es de un 95%. La velocidad del viento, 10 kilómetros por hora. ¿Ah? Yo la verdad que sentí como 11 kilómetros por hora. Digamos las cosas como son, porque yo venía en mi bicicleta para acá, en mi bicicleta rosada, y resulta que el viento como que me tiraba un poquito para atrás el pelo así. ¿Ah? Y se me veían de toda la carita bonita que tengo así. Entonces pienso yo que 11 kilómetros por hora, chiquillo, no tan exacto la cosa. Entonces las probabilidades de precipitaciones dice que es de un 60%. Cuénteme igual de todas maneras si por su sector o por donde usted vive está lloviendo, está cayendo agüita, algo. Usted me avisa si... Si por allá, por ejemplo, si usted vive en Parral, me cuenta si está lloviendo, si está lloviznando. ¿Ah? Si vive en Retiro, me cuenta si va a salir usted con minifalda, ¿ah? Porque el día está bonito, cualquier cosita. Si ve algún rayo de sol, también. Hoy día me pude haber llamado rayo de sol, ¿cierto? Claro que no hay ningún rayo de sol. No, mala idea. Está bien mi nombre. Preso sin presa, condenado a pagar en chirlitos de la radio chileno P. ¿Cómo la ve? Está bonito, ¿ah? ¿Eh? Está bonito, ¿ah? ¿Eh? Está bonito mi nombre. Vamos entonces a contarles que ya se viene la pasión ranchera. Para que usted pida su canción del país del norte. Para que pida a ese artista famoso que a usted le gusta escuchar cantando una linda canción mexicana. Ya se viene después del siguiente tema musical. Oh, son las 9:16. 9:16. Vamos a la música.
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bonito. Tenemos buenas canciones, tenemos buenas vibras para entregarle en el día de hoy. Fíjese, déjeme dar vuelta aquí la camarita. Ya, oiga, vamos con nuestro espacio Pasión Ranchera. Recuerde que usted también nos puede contactar a través del WhatsApp más 56 73 248. Perdón. Me castigo. Estaba dando un teléfono que no era. Muchas gracias, gracias. El teléfono, lo vamos a repetir. Más 56 73 2 73 54 07. Ese es el número de WhatsApp para que nos contacte en este espacio que tenemos preparado para usted, que se llama Pasión Ranchera. A ese número usted nos contacta el día de hoy, hoy 15 de agosto, donde estamos festejando, celebrando la Asunción de la Virgen, ¿ya? Para que usted pida su cancioncita. Fíjese que tenemos un pedido, nos han pedido un temita de Vicente Fernández, pero no nos dijeron qué temita les gustaba de Vicente Fernández. Así que les vamos a regalar este que viene a continuación, de Vicente Fernández, cuando ya son las 9 con 22 minutitos. Vamos a la música.

0: Ahí estábamos escuchando a Vicente Fernández con ese tema, No me sé rajar. Seguimos con más canciones. Por acá nos dicen, déjeme leer por acá. Por aquí dice, hola amigo Ricky, soy de San Gregorio, Eduardo Catalán. Quisiera escuchar la canción
1: Paso del Norte, qué lejos que...
0: Ya, por el momento sin lluvia, un abrazo, nos dice desde San Gregorio. Claro que sí, gracias por estar ahí. Cuénteme si está lloviendo en su sector, cuénteme, porque me quiero poner los pantalones cortos, short corto yo, quiero ponerme y la polera, quiero andar luego de verano. Cuénteme si por su sector está lloviendo, ¿ya? Dice por acá, buenos días, tío, ¿cómo está usted? Me gustaría saber si usted puede tocar una canción de Vicente Fernández. ¡Oh, y acabamos de tocar uno! La diferencia, tío, porfa. ¿Sabe? Siempre me ha gustado esa canción. ¿Cuál es esa, la diferencia? En la diferencia entre tú y yo sería corazón. Esa era la canción, pero igualmente. Muchas gracias por poner la voz de gente. Ya, ahí estamos. Ya, ¿qué dice por acá? Hola, buenos días, Ricky, ¿cómo estás? Espero que muy en especial la mamita, que el Señor Jesucristo la colme de muchas bendiciones junto a toda su familia. ¿Le podría pedir una canción de Los Llaneros de la Frontera? Que tenga un bendecido día. La canción de Los Llaneros de la Frontera se llama Amarga Limosna. Oh, déjeme anotarla, porque vamos con un temita que nos pidieron de de Antonio Aguilar. ¡Ay! Otra vez me salió un gallo, pero que así estamos. Estamos un poco rápido nosotros. Oiga, vamos con un temita de Antonio Aguilar, luego una pausa y continuamos. Ahí volvemos con Los Llaneros de la Frontera y a ver si también, obviamente, programamos la canción que usted me está pidiendo. Y tenemos un mensaje de María de Cauquenes también, pero luego de la pausa, del siguiente tema musical, vamos a la pausa y seguimos leyendo vuestros WhatsApp. Cuénteme, ¿cómo está por sus tierras, por allá, por donde está usted? ¿Está lloviznando? ¿Está lloviendo? ¿Hay solcito bonito? Cuénteme eso, vamos a la música. Aquí tenemos a Antonio Aguilar.

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0: dos.
1: Y estamos de vuelta con nuestra pasión ranchera, sí señor. Tenemos unos temas solicitados, ahí estamos escuchando a los Dinos de Chile con esa fiesta mixta del 2020, 9 con 38 minutos. ¡Ave María Purísima! Ojalá que funcione. Presionamos aquí, presionamos acá. ¿Aló?
2: ¿Aló?
1: ¡Sí, hola!
2: Hola, buenos días, tío Ricky.
1: ¡Buenos días! ¿Con quién tenemos el gusto?
2: Con Isabel.
1: ¡Isabelita! ¿Cómo está, Isabelita?
2: Bien, gracias a Dios. Aquí con mi mamá.
1: Con la mamita linda, preciosa. ¿Cómo se llama la mamita linda, preciosa, para que todo el mundo la conozca?
2: La señora Iris.
1: La señora Iris. ¿Cómo estamos, Iris? Alfaro.
2: Bien,
1: oh, hoy día me levanté más lindo que el sol, que no hay, justo no hay sol hoy día.
2: Bueno, para que sea
1: tirador de minas. Ah, a ver, si hoy día me llamo preso sin presa, ¿ah? Preso sin su presa, ¿cómo la ves?
2: Bien, pues.
1: Está bonito, me falta una presa para que me acompañe en mi condena. Ay, me voy a buscar una. Ah, pero ¿para qué le vamos a contar los dos? Pues no le contemos ni una cuestión los dos. Te estoy diciendo las cosas en secreto y al tiro a contarle.
2: Pero es harto el secreto, sí, porque está diciendo para todo el mundo, ¿no?
1: Ah, verdad, tienes toda la razón, como que me equivoqué un poco. ¡Uy, si la injusta es la más linda de mi vida! Oye, cuéntame, ¿cómo están por ahí?
2: Todos bien, gracias a Dios, ¿y usted?
1: Bien, también, bien. ¿Tomaron desayunito?
2: Está tomando mi hija, la Isabel.
1: La Isabelita. Oye, ¿la Isabel es casada?
2: Sí, es casada.
1: Chupa, estamos mal ahí, estamos mal. Bueno. Ya, pero no importa, igual la queremos harto, ¿ah?
2: ¿Eh?
1: Oye, una cancioncita, un saludito que quieran mandar.
3: Quiero saludar a mi hermano Cristian.
1: ¿Ya?
3: Y a la Margarita de Linares.
1: ¿Ya?
3: Y a mi hermana Iris.
1: ¿Ya? La hermanita Iris, ¿ya?
3: Sí, a todo mi hermano.
1: Ya, pues le mandamos saludos de parte de Isabelita y de Iris. Le mandamos saludos a toda la gente linda que están ahí y que la conocen. ¿Ya?
3: Cualquiera cancioncita nomás, don Tío Rico.
1: Mire, tengo aquí para Antonio Aguilar, Paso del Norte. ¿Les gusta?
3: Póngala nomás.
1: Ya, pues, vamos con Listo. La cancioncita. Que estén muy bien, chao, cuídense. Chao, chao.
3: Chao, chao, bendiciones. Chao, chao.
1: Chao. Ahí estábamos entonces con nuestra primera llamada del día. Y le regalamos esta canción a ella también, a ellas que están en sintonía. Paso del Norte, Antonio Aguilar. Qué triste se encuentra.

0: Dos de mí. ¡Oh, qué bonito tema musical! Sí, señor, sí, señor. Ahí teníamos a Antonio Aguilar, un tema solicitado. Recuerde que usted puede pedir también su tema.
1: Tus mensajes al WhatsApp, más 56-73-270.
0: A ese número.
1: 407.
0: A ese número lo puede pedir usted. Puede pedir. Vamos a ver quién nos está llamando por este teléfono. ¿Aló?
2: ¿Aló, joven?
0: ¿Aló? ¿Cómo estamos, señorita? ¿Aló? Buena moza. ¿Cómo estamos?
2: Bien, ¿y usted cómo está?
0: Bien, también, mi chaparrita. Aquí estamos. ¿Cómo está? ¿Se ha mojado algo?
2: Bien, pues, chaparrito.
0: ¿Se ha mojado alguna cosita, mi chaparrita? ¿Con la lluvia?
2: No, porque estaba acostada anoche cuando llovió.
0: Oh, pero está muy bien, está muy bien. No salga ni una cosa para afuera porque está muy feo el día. Está muy feo, ¿ya?
2: Está feo el día. ¿La mamita cómo está, Ricardo?
0: Muy bien, ahí la tenemos toda. La tenemos bien cuidadita la mamita, gracias a Dios. Gracias a Dios, la tenemos bien. Muchas gracias por preguntar, ¿eh? Muchas gracias.
2: Bueno.
0: ¿Tomó desayunito?
2: Voy a sentarme a tomar.
0: Harto tarde estamos tomando desayuno, ¿eh? ¿Qué pasó?
2: Es que me quedé dormida,
0: po. No, pues, deje de pensar tanto en mí. Duerma tranquila nomás.
2: Por eso, pues, me quedé dormida. Me levanté y dije, ¡ay, un Ricardo!
0: ¡Ay, muy bien, muy bien! Muy bien. ¿Quiere mandar saluditos, María? Estamos hablando con nuestra auditora, María de Retiro. Para los que no sepan, ¿ah? Le mandamos saluditos ahí, a María.
2: Ya, quiero saludar a la señora Rosita.
0: ¿Ya?
2: Rosita Díaz, Rosita Jiménez, Rosita Mora, la señora Flor Valdés. La ya. Señora María Messi, Patito Colo Colo.
0: Ya pues, le mandamos los saludos ahí.
2: Para Benito.
0: A Benito, mira Benito.
2: Para usted, pero mi poema.
0: Ah, ¿quiere un poema? Espérame un segundito, que aquí me parece que me confundí una cosa. Es que ahora estamos saliendo por la televisión y estamos ahí, ¿cierto? Con unas perillas. Ya, ¿usted quiere que le regale un poema así como de la nada?
2: Sí,
0: pero ya, voy a buscar una foto. A ver, aquí está la foto. Mira que se ve linda, Benito. Mira cómo se ve de linda. Ya, cámbienme la. Con mucho cariño, amor y respeto, ¿ah? ¿Eh?

0: Vamos a buscar y la vamos a programar, ¿ya?
1: Ya, bendiciones, don Ricardo. Chao, chao.
0: Chao, besitos. Chao, chao. Ahí estábamos con nuestra auditora de Retiro. Oiga, vamos a ver algunos WhatsApp que tenemos por aquí porque tenemos algunos que se nos están quedando y la idea es que no se quede ninguno atrás. Vamos a escuchar este audio. ¿Les parece que escuchemos el audio? ¿O contestamos esta llamada? Usted me dice, Benito, contestamos la llamada, me dice, ya. Vamos a contestar la llamada. ¡Aló! ¿Aló?
2: Hola, querido amigo, ¿cómo estás?
0: ¡Hola! Hablamos con Rafael de Purapel. ¿Cómo estamos, Rafael?
2: Bien, viejito. ¿Cómo estás tú, tu familia, tu mamita?
0: Muy bien, muchas gracias por preguntar. Ahí la tenemos, bien cuidadita la mamita. La tenemos ahí. ¿Y ustedes cómo han estado, chiquillos? ¿Cómo le ha ido con la lluvia?
2: Bien, pasando aquí la lluvia, los vientos.
0: Los truenos también, ¿no? Por acá hubieron muchos truenos.
2: Sí, porque estamos, creo que todo este fin de semana.
0: Claro, así que hay que cuidarse nomás, no salir al frío ahí. ¿Los parientes han llegado por ahí o no?
2: Anoche me llegaron el hijo, la nuera, la nieta.
0: No, está bien eso, sí, así no se pasan solo y hay conversación en la mesa, que es lo más lindo, ¿cierto?
2: Sí, por supuesto.
0: Una gran sobremesa después que uno toma almuerza o toma once, ay, qué rico, qué bueno. Me alegro por ustedes, bien visitaditos.
2: Gracias.
0: Cuéntame, Rafael, ¿quieres mandar algunos saluditos?
2: Sí, por la amiga María de Cauquene.
0: A la amiga María de Cauquene. Ya. Aquí. Cuéntame.
2: A la Marita y a Martincito. A Chechito Sergio de Don David con su señora Leonita.
0: Ya, pues le mandamos también los saludos a Sergio.
2: Así que estén muy bien.
0: Le mandamos los saluditos. ¿Cómo está Sonia? Que la escucho por ahí, parece.
3: Ahí me está. Hola,
0: te está soplando, te está soplando, todas las cosas te está soplando. Mira, qué bien. Me alegro de escucharlo, pues chiquillos, que estén bien ahí, que disfruten de este día igual ahí, calentitos en la casita.
2: Sí, pues aquí uno ya no se puede mover porque el frío está bien fuerte.
0: Claro, oye, y la leña también, hay que cuidar la leña porque la leña se moja y cuesta después para que prenda.
2: No me habléis de leña, que ya lo tenemos ya como
0: 10
2: meses.
0: Uy, se va rapidito la leña con estos días fríos.
2: Bueno, aquí la boca no se para.
0: No, me imagino. Ya, pues.
2: Día y noche,
0: ¿no? Porque parece que tiene que mantenerse temperadito ahí.
2: Sí, no.
0: Ya, pues me alegro de escucharlo, chiquillos. Muchas gracias por estar en sintonía.
2: ¿Quieren? Sí, un favor, una cancioncita de la Guadalupe del Carmen, porfa.
0: Guadalupe.
2: Carta Marzana, si no me equivoco.
0: Por todas las ofensas que me... Ya, pues la vamos a buscar, chiquillo, y la vamos a programar.
2: Ya, pues, viejito.
0: Listo, que estén muy bien. Muchas gracias por llamar y que disfruten y este fin de semana.
2: Ya, pues, gusto saludarte. No estamos al habla, ¿ya?
0: Ya, ok, chao, que estén bien, chao. Ahí estábamos con nuestros amigos de Pura Pel en sintonía para que ustedes vean que llegamos a todas partes y usted también puede mandar y enviar su mensaje, así como lo están haciendo nuestros amigos por el teléfono, más 73 y varios números más. ¿Aló?
4: Aló, buenos días, joven.
0: Buenos días, ¿con qué señorita tan buena moza estamos hablando? Por favor, identifíquese.
4: María Mesa de aquí de Esperanza Plan.
0: María Mesa, ¿cómo estamos?
4: Muy bien, gracias a Dios. ¿Y usted cómo está?
0: ¿Qué triste? Bien, pues por aquí estamos felices y contentos en este día feriado donde estamos celebrando la Asunción de la Virgen María, también hoy día 15 de agosto, ¿ah?
4: Sí, pues eso estaba pensando yo, pues.
0: Claro, pues.
4: Muchas personas miran las cosas muy a la ligera, pero estas cosas hay que respetarlas, sea de la religión que sea.
0: Claro que sí, pues, claro que sí.
4: ¿Y usted cómo ha estado, su gente, su familia?
0: Todo bien, gracias a Dios, gracias por preguntar. ¿Y cómo ha andado la cosa por allá? ¿Ya estamos tomando desayunito, ya terminamos, estamos haciendo alguna actividad?
4: No, ¿Qué estamos haciendo? No, ¿cómo se le ocurre? ¿Ya? Ya estamos cociendo pan

0: Yo me voy a poner a enterrar tortilla.
1: ¡Uy! ¡Pobre tortilla! ¡Toca el velorio la tortilla, chiquillo! ¡La van a enterrar!
0: Sí.
1: Ah, pero para hacer tortilla rescoldo. Mira.
0: Tortilla del rescoldo.
1: No, mire, yo ahora sí pensaba que te iban a hacer un funeral, nada que ver. Ando perdido, Dios. Discúlpame, discúlpame la ignorancia para grande. Por Dios. Ya. Oye, ¿y cuándo salen a la venta esas tortillitas? ¿Hoy día mismo?
0: No, pues las entierro a las 10:15. ¿Ya? Y son 25 minutos en la ceniza.
1: Ah, ya.
0: Y ahí
1: ya
0: se sacan, se limpian. ¿Ya? Se raspan. Y ahí ya cuando, si alguien necesita, y hay una encargada para los patrones del Fondo Tercera Montaña.
1: Mira, ve, ya están encargadas.
0: Sí, po.
1: Pero si alguien quisiera, ¿tiene que llamarte al teléfono o qué?
0: Claro, sí. Pero si necesita tortillas para el otro día, llaman por teléfono y yo les tengo tortillas.
1: ¿Y por qué no damos al tiro tu teléfono? Aprovechemos, por si alguien quiere pedir.
0: 994
1: 87 5529. Ya, 994 87 5529.
0: Encargue, sí, sus tortillas. Esta. Muy bien, sí, pues. Ya. Oiga, ¿puedo mandar
1: un saludo? Pero todo lo que quiera.
0: Un saludo para la señora María Saldaña de Loma de Basqui.
1: ¿Ya?
0: Que hoy día está de onomástico.
1: Hoy día está de onomástico.
0: Sí, y para todas las personas que llevan el nombre de tránsito o sí, tránsitas.
1: Sí, hoy día también.
0: Un saludo grande para todos ellos, para todos mis amigas, mis amigos, la gente que me conoce, la que me quiere y la que no me quiere también, que Dios los bendiga y los cuide.
1: Claro.
0: Hoy y siempre.
1: Ya, pues. Ahí están los saluditos.
0: Y caballo de patas blancas.
1: Caballo de patas blancas con herradura. Caballo de... La estoy anotando, ¿eh? La estoy anotando, María. Listo, la tengo anotadito. Ya, ahí estamos. Muchas gracias por los saludos. Se le acabó el... Parece que se le acabó la moneda. Ya, Marita, disculpa, parece que se te cortó la llamada. Vamos a la música, ¿les parece? Porque tenemos a los Llaneros de la Frontera con un tema musical que se llama Arrullo Mañanero. Nos habían pedido otro tema, la verdad que nos habían pedido el tema Amarga Limosna de los Llaneros de la Frontera, pero en nuestra discografía no la tenemos todavía, ¿ya? Pero la vamos a programar. Luego de esta canción viene el audio que nos mandó nuestra amiga María de Cauquenes. Vamos a la música. 9:55. Vamos a la pausa, me dicen. Vamos a la pausa. Vamos a la pausa comercial y ya retornamos con las canciones solicitadas.
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4: Son las 9:56.
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0: pasaremos. Oiga, qué bonito tema musical. Ahí teníamos a los Llaneros de la Frontera. Disculpe que estaba un poquito distraído. Estaba con los labios levemente separados. Perdóneme. Ya, vamos entonces a darle curso a los WhatsApp. Recuerde que usted se puede comunicar con nosotros a través de los WhatsApp. Más 56 73 273 5407. Déjeme cambiar aquí. Cambiamos aquí. Ahí estamos. Hola. Ahí sí. Ya. Puede a través del WhatsApp. Más 56 73 273 5407. A través de ese número se comunica usted con nosotros. ¿Ya? Vamos a ver los WhatsApp. Ahora sí que los vamos a ver y los vamos a escuchar. Teníamos este en pausa. Vamos con este WhatsApp.
1: Hola. Buenos días, Ricky.
0: Buenos días. Bien, gracias.
1: Aquí, pura lluvia, yo acostadita aquí escuchándolo.
0: Lluvia. Les
1: mandamos un abrazo grande a la distancia.
0: ¿Ya?
1: Saludos.
0: Gracias.
1: A toda esa gente linda que escucha La Vía 7.
0: Ok, gracias.
1: Y especial a la señora Sonia y don Rafael, que espero que estén muy bien.
0: Ya pues.
1: Chao, Ricky.
0: Chao, Marita. Buenas tardes. Ahí estábamos con nuestra amiga María de Cauquenes. María de Cauquenes nos estaba mandando un audio. Estaba bajito, parece que no quería molestar a nadie. Ya, con lluvia. Cuénteme usted cómo está en su sector. Copuchemos un poquitito para saber. Yo quiero saber cómo está. Si se le mojó alguna cosa, si le cayó alguna gotera en la cocina. Porque yo quiero ser copuchito, no, que después tengo que contarle a la hijota. Oh, me contó la esta de la radio y me dijo que le cayó una gotera. Entonces yo aprovecho de hacer copuchito, ¿ves? Claro, y así a lo mejor encuentro apoyo porque yo quiero hacer el arca. Un arca, es cierto, para que nosotros, si sigue lloviendo, nosotros vamos a ser los que nos vamos a salvar. ¿Ah? ¿Pero sabe cómo se llama el arca? El arca que no es. Entonces no, nos vamos a subir al arca que no es y nosotros y vamos a llevar hartas cosas y vamos a echar pocos animales, sí, ¿ah? Vamos a echar porque animales ya tenemos muchos, porque andan unos animales ahí que... ¿ah? No quiero decir en dónde están los animales esos que andan sacando leyes y la cuestión. No. Ya, entonces nos vamos a llevar... ¿Qué nos podemos llevar en nuestra arca que vamos a preparar? Nos podemos llevar a un amigo. Un buen amigo, sí, tenemos que llevar un buen amigo, ¿ah? Para poder conversar, porque van a ser muchos días de lluvia. Entonces podemos llevar un amigo. ¿Pero qué tipo de amigo? Podríamos llevar un amigo... Esos amigos generosos, ¿ah? Que cuando uno sale por ahí a comprar o a servirse algo, esos amigos generosos siempre dicen, no, yo pago, ¿ah? Esos amigos, ¿ah? No podríamos llevar a un amigo así, o a un amigo de esos amigos desprendidos. ¿Usted tiene amigos desprendidos? De esos amigos que son, pero desprendidos. Que usted le dice, ¡ay, qué tan bonito esos lentes de sol que te pusiste! ¿Y qué le dice el amigo desprendido? Toma, te lo regalo. ¿Ah? El amigo desprendido dice, ¿ah? O al amigo imaginario, me dice Benito. Ah, amigo imaginario. Pero tiene que ser el amigo invisible, me dice Benito. Nada que ver, Benito. Un amigo mentiroso, podríamos ya. Que nos diga puras cosas bonitas para nosotros. ¡Ay, que te veis lindo hoy día! ¡Ay, que te levantaste bonito! ¡Ay, que estás musculoso! ¡Ay, que está buena tu salud! ¡Mentiroso! De esos amigos podríamos llevar también. En el arca que no es, ¿ah? ¿Qué quiere llevar usted en el arca que no es? Cuénteme también. Tenemos unas canciones solicitadas, pero vamos a escuchar este otro audio. Vamos a ver qué nos dice este audio.
2: Hola, buenos días.
0: Hola, buenos días.
2: ¿Cómo estás?
0: Muy bien.
2: Bien, lo escucho súper bien.
0: Qué bueno.
2: Aquí en San Luis está como llovinando, como que llueve. Así ¿ya? Que acá Marisol, escuchándolo, ya, ¿me puede poner Gaviota Traidora de Flor Silvestre, por favor? Ya. Ya, tío Ricky, que tengo un lindo día, un igual, bendecido pues. Día, un besito, un abrazo. Yo aquí tomándome unos matecitos, ya eso, me levanté, Marisol. Me duché y ahora tomando matecito.
0: Está muy bien eso.
2: Ya, que estoy bien, un besito, un abrazo.
0: Igualmente.
2: Un saludo para toda la gente de acá de San Luis.
0: Ya.
2: En especial para mis tres hijos.
0: Tiene tres Jade, hijos.
2: Lisette, Richard.
0: Mira.
2: Mi nieta Isamar y mi nieto Lian.
0: Mira.
2: Y todos mis nietecitos.
0: Uy, mira, ve.
2: Así que un besito y un abrazo para todos ellos. Para
0: ya
2: toda
0: pues.
2: Mi familia de Vergara.
0: Ya pues.
2: Besitos, que estén bien, que estén súper, súper bien.
0: Voy gracias.
2: A escuchar nuevamente.
0: Gracias, bonita eres. Te queremos mucho. Invítame a tomar desayuno. Ya. Ahí estábamos entonces, ya. Tenemos otro ya. Vamos rapidito con el otro, Benito. Ah, ese lo vamos a poner, dice. Tenemos a Doris. A Doris, va a quedar ahí mientras vamos a la música, me dice Benito. Vamos a la música, enseguidita.

0: Estamos escuchando esta canción de los rancheros del río Maule, tema solicitado por una auditora de Retiro, nuestra querida amiga María. María de Retiro. Vamos a ver qué nos dice Doris.
1: Buenos días, tío.
0: Buenos días.
1: Usted, yo creo que hoy día es feriado, día de la Virgen Inmaculada, no iba a venir a trabajar.
0: Pero yo trabajo todos los días.
1: Estoy escuchando de rato, sí.
0: Sí, pero qué bueno.
1: Creí que no iba a venir hoy día.
0: Pensó mal, pues ve.
1: Pero muchos cariños, bendiciones, y quiero una cancioncita, mi niño, porfa.
0: ¿Cuál?
1: Madrecita mía.
0: ¿Quién la canta?
1: Porfa, tío Ricky.
0: ¿Pero quién la canta? ¿Quién la canta?
1: Tío Ricky, la canción se llama Madrecita mía, madrecita linda, una de las dos cosas. Me olvidó bien, pero algo así es. Porfa, tío Ricky.
0: Ya.
1: Tío Ricky.
0: Ya.
1: Si me toca la canción para que la escuche mi hija, porque yo voy saliendo hacia pueblo. Así que ahí va que escuche mi hija la canción.
0: Ya.
1: Bendiciones, tío Ricky, cuídese mucho.
0: Igualmente, claro que no me dice el autor, quién la canta, el intérprete sería importante. Bueno, vamos a la siguiente canción. Tenemos a Guadalupe del Carmen con sus famosas cartas marcadas cuando ya son las 10:19. Recuerde una cosa, que ya se viene el espacio del recuerdo. ¿Y qué vamos a poner en el arca que no es? Esto es lo que estamos, ¿cierto? Averiguando aquí con ustedes, chiquillas y chiquillos. Porque tenemos que hacer el arca, así como está lloviendo en el arca que no es. Ya tenemos un amigo, vamos a echar un amigo. Por aquí me dicen, echemos pastitos del estadio de la U. son pesados. ¿Cómo? Ya, por acá me dice también, echemos un rosario de Pati Cofré. Un rosario. Oye, pues ya. Digan las cosas como son. ¿Qué podemos echar en el arca que no es? La pregunta del millón en el día de hoy que vamos a preguntar. ¡Aló!
2: Tío Ricky, buenos días.
0: Buenos días, ¿con quién?
2: Con Armando de Parral.
0: ¡Hola, Armando! ¿Cómo estamos, Armando?
2: Aquí estamos, oiga, pasando esta agüita.
0: ¡Oy! ¿Está lloviendo por allá, Armando?
2: Está lloviendo por parte, nomás, lloviendo.
0: Claro, cayendo una cosa poca. Oye, estamos armando el arca, porque no es tanta lluvia, fíjate que estamos haciendo un arca, igual que Noé. Entonces, ¿qué le podemos echar al arca, oye, para no aburrirnos? Porque van a hacer hartos días de lluvia.
2: ¿Echarle un vinito con harina?
0: ¡No! ¡Oh, te pasaste! ¡Buena! Y si idea estuvo buena, ahí sí que te felicito yo por esa buena idea, ¿eh? Vamos a andar dando botas adentro.
2: Para el frío.
0: No, pues sí, exactamente. ¿Quién ha dicho lo contrario?
2: No, bueno.
0: Para el frío. Ya, te voy a anotar con el vinito.
2: Pongo un temita, por favor.
0: ¿Cuál?
2: Se fueron al cielo, por favor, del rancherito de Adán.
0: Se fueron al cielo, rancherito Leodán. Leodán. La tengo anotadita, la vamos a buscar y la vamos a programar, Armando, ¿ya?
2: Ya nomás, que esté muy bien, buena mañana.
0: Igual para ti, cuídate, un abrazo grande. Chao. Ahí teníamos, cierto que nos dijo ahí algo para el frío, ¿no? Que le pusiéramos. Así que les vamos a... Hola, mi Ricky, ¿cómo estás? Nosotros saliendo de a poquito de nuestro dolor, me dice por aquí una amiguita. Pero no, yo no me he enterado nada, amiguita. Amiguita, ¿ya? Póngame ahí de qué se trata y si es que puedo dar su nombre al aire, porque también es importante que usted me lo haga saber, ¿ya? Amiguita, yo no he estado al tanto de lo que ha pasado, ¿ya? Avíseme ahí, cuénteme a través del WhatsApp, amiguita, ¿ya? De qué se trata su dolor y si puedo comentar y dar su nombre, ¿ya? O si no, en forma interna ahí me lo pone nomás, ¿ya? Por favor, vamos a la música, ¿les parece, Guadalupe del Carmen? 10:22, se viene la música del recuerdo, ¿ya?

Cartas marcadas. Ahí estábamos con ese temita Guadalupe del Carmen, con las cartas marcadas. Oiga, ¿qué le vamos? ¿Qué quiere echar en el arca que no es? ¿Ah? Estamos armando nuestra arca, fíjese. Ya tenemos vinito, tenemos pastito del estadio de la U. ¿Qué más tenemos? Tenemos un amigo, ah, un buen amigo para que nos haga compañía. También podríamos echar un relojito de Paribet. ¿Ah? Podríamos también echar, ¿cierto? ¿Qué más le vamos a echar? ¿Ah? ¿Una botella vacía? ¿Una botella? ¿No? ¿Una botella cerrada? Para sacar al mal genio. ¡Ah! una lámpara, diría en ese caso. Ya. A ver qué me escribieron por acá. Me dicen, tenemos acá un mensaje, dice por acá, de la institución Feos por un País Más Lindo. Mire la institución. Mandan saludos a la radio y están pidiendo la vuelta a la mascarilla, porque así se vería más bonito el locutor. ¡Oh! ¿Quién escribió esta cuestión? ¿Ah? ¿Quién escribió esto? Ya no importa si estamos saliendo en la televisión, en la televisión. Tenemos que ver, darle cabida a estos WhatsApp. Dice por acá... salúdeme a la señora María Inostrosa de Retiro, la señora María Soto también de Cauquenes, y a la Rosita Díaz de Linares, porfa, muchas gracias, dice por acá. Ahí le estamos mandando los saluditos. Dice por acá, oiga, no me puso el nombre, tomando matecito, me dice, tomando matecito, mi poemita, póngame el nombre, por favor, póngame el nombre. Es quien sabe que no aparece su nombre. Pero me la voy a imaginar a usted. ¿Ya? Me la voy a imaginar. Benito, bájale un poco la cortina. Ponme la otra. Ya. Me voy a inspirar nada más por la letra bonita que tiene. Por la letra bonita que tiene nomás. Por eso estoy inspirado, ¿eh? Por la letra bonita. Quiero decirle a esta persona que... me mandó la fotografía. ¡Ah, Marisol! Ya. ¡Uy, con mayor razón! Estoy inspirado con la Marisol, con la Marisol. Marisol, quiero decirte que eres tan hermosa que te regalaría 1,000,000 de besos. Y si no te gustasen, te los acepto de regreso. ¿Ah? ¿Cómo estuve ahí yo con ese poemita? Estuve extraordinario. Besitos entonces para Marisol, que está con nosotros en compañía. ¿Qué más tenemos por acá a través del WhatsApp? Tenemos, dice... ya, perfecto. Tengo una amiga aquí que está un poquito triste. Está triste nuestra amiga Julita Salazar. Está triste, está un poquito con pena. Nos cuenta que lamentablemente falleció Luis, el papá de mi hijo, dice, ya hace poco más de un mes. Estamos muy mal, dice, y que también su hijo Fernandito ha sufrido mucho. Ah, así es que nosotros desde acá queremos mandarle toda nuestra buena onda, nuestra buena vibra, y decirle que, bueno, Luis ya está en un lugar mejor. Está contemplando el rostro de nuestro Señor y que ya no está sufriendo, que es lo importante. Yo quiero mandarle mucho saludos, mucha buena onda a toda la familia, a ella, a sus dos hijos, y a salir adelante nomás, pues echarle para adelante a la vida. Que tenga un buen día, un buen fin de semana. Estas cosas pasan y tenemos que estar a veces preparados. Dios nos da la fortaleza y la fuerza. Y queremos que ella y su familia también salga adelante. Así es que a tirar para arriba y le damos nuestra buena onda, ¿eh?, a ella y a la familia. Así que salga adelante nomás. Y vamos a estar aquí para usted, para acompañarla. Esa es la forma en que vamos a estar apoyándola. Vamos a acompañarla todos los días. Usted se puede contactar con nosotros. Puede pedir sus canciones, de esa forma la vamos a apoyar a usted, a la familia entera la vamos a estar apoyando, ¿ya? Así que besitos,
y a salir adelante. Esa es la consigna del día de hoy. Vamos con más canciones, ¿le parece? Tenemos El Caballo de Patas Blancas, nos habían pedido esta canción y se la vamos a regalar también a Julita, no me la pidió, pero yo se la regalo igual. Vamos con El Caballo de Patas Blancas.

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3: 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Me despido, cuídese mucho, hasta pronto.
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0: 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Ahí estábamos con esa canción bonita, el rancherito Leo Dan, tema solicitado, un tema pedido. Oiga, ¿qué vamos a llevar en nuestra arca que no es? Es la que estamos preguntando. Fíjese que por aquí una auditora me pone por aquí. Vamos a ver, por acá dice: hola, muy buenos días. Yo en el arca que no es, echaría un buen Coca-Cola y una Coca-Colita. ¡Ah! Perdón. Mira qué bien, qué bien. Ella va a echar una Coca-Colita y harto Coca-Cola. Muy bien. Yo echaría una escalera para subir el ánimo, me dice por aquí, mira. Muchas gracias. Gracias por ese aporte importante. ¿Qué más dice por acá? Yo echaría una Gillette. Una Gillette. Para cortar con la mala onda. Ay, muchas gracias por ese aporte. Gracias, gracias. Ya, ¿qué le vamos a echar a nuestra arca que no es de tanta lluvia? Que estamos armando el arca, chiquilla. Yo creo que la voy a terminar. Antes de las fiestas patrias vamos a tener el arca. Así que la que se sube nomás, chiquilla. Igual los chiquillos, si llegan, llegan nomás. ¿Qué pueden llevar? Ah, una televisión. ¿Y a dónde la vamos a enchufar, Benito? Mala idea, hay ideas buenas y hay ideas malas, y la tuya es muy mala. Una para ver Netflix, no, si va, esto va a quedar mal, Benito. Va a ser igual que cuando estaba Noé. Subió solamente la familia, no quiso llevar a la suegra, pero al final parece que la llevó igual. Creo yo que fue así, no sé, ahí sí que no sé. Entonces, y nosotros tenemos que llevar cosas que nos puedan servir. ¿Qué más podemos llevar? No, un cogollo, nada que ver, Benito. Esas cosas no se pueden decir a este horario. Eso no se puede llevar, chiquillo, no se puede llevar. Una plantita milagrosa, no, tampoco, muchas gracias. ¿Qué vamos a llevar en nuestra arca que no es? Eso es lo que estamos averiguando, el arca que no es. Lo que vamos a llevar. Usted lo puede, ¿cierto? Mándeme un WhatsApp.
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0: ¿Cierto?
1: 73 5407.
0: Y ahí me manda a mí, hoy día me llamo preso sin presa a propósito de la cárcel, así que ahí me manda qué es lo que quiere llevar en nuestra arca. Vamos con la canción solicitada, Madrecita Mía, porque ya prácticamente nos estamos retirando. Luego se viene el espacio del recuerdo con una sola cancioncita.

Vamos a ver, vamos a ver. Hola, buenos días, dice por acá. Habría que llevar un equipo de música para poderlo escuchar donde vayan. Soy Sonia. Ya, y una tonelada de pilas, porque vamos a funcionar a pilas, chiquillo. ¿Qué más tenemos por acá? Hola, ¿cómo estás? Quiero una canción que me la regale antes que te vaya. Yo le echaría al arca de Noé. tú y yo solito me pone. Bueno, ¿y qué vamos a comer? Habría que llevar carne también, pues habría que llevar carne, Ya. Ya. Bueno, ahí está. Ya. Mire, ya, perdón, estamos en nuestro espacio del recuerdo, el arca que no es. Vamos entonces, vamos a llevar un cassette. ¿Ah? El cassette de Barty Shoto lo vamos a llevar para escucharlo. Por ambos lados lo vamos a escuchar. Y el de René de la Vega también vamos a llevar ese cassette por ambos lados. Bueno, vamos a la música entonces. Esta canción se la regalo aquí a la amiga que me pedía una canción, se la regalo. Aquí tenemos a Luis Dimas. Para ti, muñequita.

Ahí teníamos a Luis Dimas con esa canción Muñequita, Muñequita, con la que cerramos también nuestro espacio del recuerdo del día de hoy, titulado El Arca del Recuerdo. Con esa canción cerramos y ya prácticamente despidiéndonos en el día de hoy. Nos quedó un temita. ¿Qué vamos a hacer? Oye, chiquillo, tenemos que construir nuestra arca. Vamos a tener que seguir el próximo, fíjese. Vamos a tener que seguir el próximo. Déjeme cambiar aquí. Eso es. El próximo sábado vamos a tener que seguir la construcción de nuestra arca y ver qué le echamos. Le podemos echar, fíjese. También le vamos a echar una escopeta. Sí, tenemos que echar una escopeta, chiquillo, también. ¿Por qué? Para matar el tiempo. Sí, pues sí, es cierto. Sí, uno sí, pues, y resulta que cuando uno... Y todo eso. Y con eso matamos el tiempo. Ya.

Me despido, chiquillos, que estén muy bien. Nos encontramos, si Dios nos dice otra cosa, el próximo sábado. El próximo sábado nos vamos a encontrar a contar de las 8 de la mañana. A contar de las 8 de la mañana vamos a estar acompañándoles como todos los sábados acá en tu programa Lo Único Que Faltaba. Nos faltaba justamente una canción, Flor Silvestre. Aquí va la canción y con esto cerramos. Que estén muy bien, un abrazo grande. Cuídense mucho, no se mojen, y si se mojan, mójense por dentro. Y nos encontramos el sábado. Chao, chao, que estén muy bien. Nos vamos con la gaviota traidora.

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2: Son las 10 con 57 minutos.
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3, 2, 1. Ya estamos, amigo, aquí una vez más en este lindo programa sabatino, tus sábados con nosotros, aquí en la radio vía 7.

Claro que sí, oye, ¿con qué nos irán a sorprender nuestro amigo Rodrigo Herrera como todos los sábados? Por supuesto, bienvenidos, ahí está ya volviendo la música a poquito, así que contento por supuesto de poder

0: no te hace interferencia, pero te hago un lío, ¿cachai?
1: Pero qué cosa, se cae la
0: transmisión. No, el audio, la radio.

0: Oye, va a decir, son los cabros.
1: Medio. Bailable, dice, quien debe realizar una operación es don Joaquín Mardones. Así que tributo a Marcos Antonio Solís, dice, la promesa ranchera, va a estar el grupo La Promesa Ranchera, premios, hay una infinidad de premios, y esto va a tener un valor del cartón de 5,000 pesos. Esto va a ser realizado en, aquí estoy viendo la ficha, a ver a dónde encontramos la ficha, me parece que...
2: Oye, vamos a probar ahí la música, a ver si nos cuentan cómo va sonando. Parece que ahí se están arreglando un poquito más las cosas, Walter Sánchez. Vamos a escuchar a ellos, a los favoritos, los que van a venir prontamente a Tijuana, a la descendencia chilena. Oye, no se vayan de la sintonía, si ya vamos a arreglar estas cosas, Walter Sánchez.
1: Sí.

0: Hoy estamos de regreso completamente en vivo y en directo acá en Tusados con nosotros. Ya recuperamos los controles, ya recuperamos el poder. Hoy le vamos a pedir a la gente ahí que nos pegue una santiguada también para acá, porque que no somos capaces nosotros. Ya, nos derrían.
1: Pero anoche tú cuando tuviste el encuentro ahí en la piedra del barro, ¿qué pasó ahí? ¿Qué pasó ahí?
0: Es que anda muy cargada la gente, viejo.
1: ¿Qué pasó ahí? ¿Nos llegaron a acuerdo anoche?
0: Nos llegamos a acuerdo. Hoy vamos a hacer una pequeña pausa comercial y ya volvemos.
2: Ya volvemos, quédese en la sintonía. No se vaya, no se vaya, no se vaya.
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0: 3, 2, 1.
1: Hoy estamos de regreso completamente en vivo, en directo, entusiasmados con nosotros. Ya recuperamos el poder, los controles, por supuesto. Saludar a toda la gente que está en la sintonía. Como día sábado, saludar a, por supuesto, a la Asunción de la Virgen, Walter Sánchez. Saludar a todas esas vírgenes que están en la sintonía también. A la madre del Señor, cómo no. Y creo que también está el tránsito, o Elba, ¿cuál?
2: Hoy día, exacto, hoy día es el día de la Virgen.
1: ¿Del tránsito?
2: Del tránsito.
1: También saludar a mi tía Elba del tránsito también, que ella por segundo nombre también el tránsito. Así que
2: Morales.
1: Claro que sí, a todas Elba, las que también llevan ese nombre también.
2: Exacto, a todos los tránsitas y tránsitos.
1: Saludar al sector del tránsito.
2: Sí, al sector
1: también,
2: del tránsito.
1: También lo
2: Oye, vamos a enviar un cariñoso saludo para el sector de San José, ahí a la entrada del Callejón La Malia. Y vamos a enviarle un cariñoso saludo a Claudio Méndez Muñoz, que estuvo recientemente ayer de cumpleaños. No vamos a preguntar los años tampoco, ¿sí? ¿Para qué tal? Donde acá lo escribe su señora esposa aquí, Guacolda Pereira Retamal. Donde le manda muchos saludos y dice que lo quiere, que lo ama por una eternidad. Dice que es un excelente papá, dice, y que Dios lo bendiga con muchos años más con vida y salud junto a ellos. Así que un gran saludito ahí para Claudito Méndez. Y un gran saludo también, te envío yo de mi parte, Claudio, un gran saludo también para ti. Con mucho cariño ahí, que estuvimos compartiendo ahí el día del dirigente ahí. En acá en Longaví.
1: ¿Qué estuvieron haciendo hoy? ¿Qué estuvieron celebrando?
2: Celebrando el día del dirigente.
1: Ahí fue mi gran noche. Ah, bien.
2: Ahí fue mi gran noche. Así que todo bien. Oye, también recordarles que hoy día 15, se va a realizar un gran bingo en el sector de la Guada, ahí en la APR.
1: ¿Ya?
2: El Gualpón ahí.
1: ¿Vuelven los bingos?
2: Del bingo, claro. A beneficio de Joaquín Mardones, quien tiene que realizarse una operación, así que se ve bastante jovencito Joaquín, dice. Así que esto recién comienza hoy, dice, fecha 15 de agosto. A las 18 horas va a ser empieza el evento, así que para los que no tienen hoy día panorama, estar tranquilo y querer ir a colaborar y pasar un rato agradable con buena música y es bailable.
1: Así, y eso es lo que te gusta.
2: Claro, así que no tienen nada más que hacer. Hay que dirigirse ahí al sector La Guada y cooperarle a Joaquín Mardones ahí. Así que por este gran evento, con este gran bingo bailable. Así que hay excelentes premios. Mira, en uno de estos premios hay un cerdito. Y este cerdito aquí, por lo que veo acá, está listo para el mastique.
1: Estamos en la, claro, oye, claro, que está ahí bien, claro, sí, claro, para el mastique,
2: claro, para la faena, o sea,
1: para hacer chicharrones, para hacer prietas,
2: claro, el rico buen arrollado. Así que bueno, la gente de campo y bueno, y todos también ya de las ciudades también, a los que les gusta degustar de la gran gastronomía
1: chilena
2: del cerdito, ¿ya? Ahí tiene la gran oportunidad
1: del lechón, dije, los argentinos,
2: tiene la gran oportunidad también. Hay 100 luquitas, hay 60 luquitas, hay 50 luquitas también en premios. Hay una juguera también, juguera, bebida ahí. Así que ahí
1: hay un todo.
2: Una parrillada también hay. Hay de todo: lámpara, hervidores, batidora.
1: Ya.
2: 10 kilos de azúcar. Ay,
1: ya, pero algo. No voy a nombrar todos los premios, porque sí, cuándo va a terminar.
2: Así que ya sabes, ya. Sector Poniente, bueno, y acá el sector que quieran hoy
1: ¿qué
2: día.
1: ¿Qué sector es? ¿A qué hora?
2: Hoy día 15, hoy día sábado 15, en el sector La Guada y en la
1: APR. Sector La Guada, en APR, todos invitados, por supuesto.
2: Tremendo y lindo.
1: A este gran ahí. Bingo solidario.
2: Solidario. A apoyar a Joaquín Mardones.
1: Claro, nosotros más adelante nos vamos a empezar a sumar a la fila ahí de. De la gente que realmente la esté pasando mal ahí, claro, vamos a estar. Pero más adelante, cuando el tiempo esté bueno, sí, no, ahora, no, ahora. Hay que esperar un poquito. Oye, abrió Falabella en Linares. ¿Qué te pareció la noticia,
2: Juan Sánchez? Y los murciélagos están buenos también.
1: Pero sabes que tiene ropa bien bonita Falabella, sí, y barata a veces también. Así que me alegro, ¿eh? Sigue creciendo Linares. Oye, Linares ya está despegando como capital provincial, ya, viejo.
2: Claro,
1: ¿eh? Hay estas comunas que lo rodeamos, pero Linares va con todo para adelante, oye.
2: Tiendas de gran connotación popular, se podría decir. Falabella es una tienda, una empresa a nivel nacional, Y yo creo que debe tener también activo en el extranjero, deben haber otras tiendas por otro lado,
1: compañías
2: en América del Sur.
1: Nacional. Oye, ¿qué te pareció la polémica? Bueno, a raíz del traslado también de este plan Cancerbero, esta nueva cárcel que se empezó a funcionar allá en Talca. Sí, bueno, yo creo que eso es lo que uno espera del gobierno, empezar a ver cosas así ya concretas. Es que,
2: seguridad.
1: Problema nomás es que son las familias de esa gente que las que van a empezar a llegar a Talca, pero yo creo que ahí a lo mejor podía hacer robustecer la policía en alrededor. No, obviamente. Sé. Hay que hacer algo para que la gente también no se sienta insegura. Exacto. Que eso es lo que...
2: No, yo creo que eso no va a pasar.
1: Pero lo que se quejaban de, bueno, que a las 8:30 le dan desayuno, a las 2:30 le dan almuerzo, a las 5:30 le dan cena y también hay una comida nocturna, entonces... Le dan más comida que los niños en la escuela, güey.
2: Bueno, no sé. Mejor atendidos que los niños Fuji.
1: Claro, están pegados ahí también. Bueno, ellos tienen hartos derechos humanos. Hay una cuestión que hay que empezar a pescarlos fuerte. No es que tampoco los vaya a dejar uno sin comida, pero... ¿Para qué algo tan elaborado, sino que algo que no le dé hambre nomás?
2: Exacto.
1: Calmar tampoco son blancas palomas. Y tenemos también a gente de una banda china también ahí. Bien peligrosa que... Cuando lo atraparon andaba uno con una UCI, así que la UCI, imagínate, esparrama, bala. Son tipos peligrosos, viejo, así que mano dura nomás, mi gente.
2: Claro que sí, pues.
1: Oye, vamos a escuchar algo, ¿no?
2: Sí, vamos a escuchar algo.
1: Sí, pues esto está partiendo, Walter Sánchez, sí, estamos en vivo y en directo.
2: También agradecer a nuestros
1: auspiciadores,
2: auspiciadores, ya ligerito, vamos a empezar con el tema de la publicidad, así que...
1: Una canción
2: y vamos a la música y volvemos con la publicidad.
1: Oye, quédense en la sintonía, estamos en vivo y en directo.
0: Ahora móvela que le toque esto se hizo mal bailarín.
3: Le entregamos esto también del señor Joan Sebastián, recordando al rey del jaripeo. Esto lleva por título Sentimental y le marca nomás mi compa Luis.

0: gente que está en la sintonía, la gente que está de Paseo de Santiago, también la saludamos el día de hoy, ¿eh? Día festivo también, lo agarran ellos para venir a nuestra comuna a descansar, ¿eh? Bueno, vengan a hacer cosas buenas,
1: ¿no?
0: Si no lo pescamos fuerte aquí nomás, también somos complicados también.
1: Claro que sí.
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0: Oye, la guayita, el teléfono ya va a salir. 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
0: Claro que sí, así que eso fue la publicidad. Y me falta, como no, y se me estaba olvidando.
1: ¿Ya?
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0: Claro que sí, hoy vamos a escuchar aquí un mensajito de mi amigo Alejandro López, que nos quiere contar antes de que nos vayamos también a la pausa comercial.
2: Hola, Micha, saludito para usted, para Walter, para toda su gente. Desde acá de Argentina,
0: Mendoza, siempre conectado a nuestro amigo argentino.
2: Me quería saludar ahí a todos los que están escuchando su programa, a la señora de Yanquinao, a Luisito Sepúlveda, a Patricio Sepúlveda, a toda su familia, a la familia que está acá en Malargüe también escuchando su tema musical, está muy bueno. Así que saludito para todos. Para Besito con Nasta, para el Zorrito Soto,
0: para todos los Che que están ahí en sintonía.
1: Y el Che que tenemos acá, Lucho Pardo, que está por la loma de la tercera, Pardo, ese Che,
2: que Miguel. Se está integrando al escuchar la música.
1: El ustedes, gran criancero.
2: Radio también, así que, bueno, saludito para todos. Con un buen tema de los Reales del Valle.
0: Mira.
2: O cualquier otro temita que tengan ustedes por ahí.
0: Ya no más, pues, amigo Valtemir, ahí después de la pausa. Hoy vamos a una pausa comercial y ya regrese tus sábados con nosotros. No se vaya de la sintonía.
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5: Son las 11:56.
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0: Hoy estamos de regreso completamente en vivo y en directo, y como todos los sábados, por supuesto, con el bloque, con nuestro favorito bloque de cultura. Y ya pueden empezar a ver en las cámaras ahí a mi amigo Rodrigo. De cuando empezó a llegar acá, y ya empezó, ustedes lo vieron ahí que estaba con el mate, que estaba...
1: Qué lo malo bueno. Que toma él nomás, pues nosotros aquí miramos con el misa nomás, pues.
0: Quedamos mirando, y grandes invitados el día de hoy. Y bueno, te vamos a darte el pase para que hagas la presentación, sí, amigo, porque ya tenemos en la línea telefónica a una gran persona que les va a gustar aquí en la emisora.
2: Oye, gusto de saludarlo, les tengo un regalo.
0: Oh.
2: Aquí les traje una sorpresa.
0: Un regalo.
1: Oh, por ahí me gustó, por ahí me gustó.
0: Por ahí sí.
2: El Walter se está...
1: Se está quejando.
2: Aquí vamos a mostrar nomás lo que les traje.
0: ¡Oh!
2: De regalo. Este se le echa el mate, pero ustedes se la toman sola, así que aquí se las voy a dejar.
0: Oye, pero no.
2: Para el frío, para la mañana de frío.
0: Ay, ay, ay.
2: Oye, gusto de saludarlos, Misael, Walter, agradecer a tus sábados con nosotros, siempre pendiente y preocupado de aportar en la cultura a nuestra comuna, a nuestra provincia y a nuestra querida región del Maule. Ya se viene el mes de la patria, septiembre, las fiestas patrias, el mes más esperado por muchos chilenos. Los colores, el blanco, azul y rojo, la llegada de la primavera, todo alegre en este mes que ya se aproxima. Tenemos una tremenda invitada, embajadora mundial del folclore. Ella es cantora oriunda del Maule, comenzó en el año 1996, ya nos va a hablar de sus comienzos en un rodeo en la vecina comuna de Villalegre. Tenemos en un contacto telefónico a esta tremenda artista que ya lleva 30 años de trayectoria. Ella es Carmencita Valdés. Carmencita, gusto de saludarla esta mañana de día sábado.
3: Hola, muy buenos días, buenas tardes, primero que nada, saludar a todos los auditores que están en estos momentos conectados a este programa, a ustedes, al equipo comunicacional de ahí de la radio. Y aquí estamos. Muchas gracias por esta invitación.
2: Muchas gracias a usted por tener este contacto telefónico el día de hoy con nosotros y felicitarla por su trayectoria y por su linda labor que desempeña como cantora campesina y folclorista. Aquí tengo algunos datos de el primer álbum, El Capataz, el año 2006, y un homenaje al gran campeón del rodeo chileno, también dedicado al jinete Ramón Cardemil Moraga. Cuéntenos de su trayectoria musical, Carmencita. ¿Cuántos álbumes lleva grabados ya?
3: 16
2: álbumes.
3: Sí, recientemente, el 31 de julio, fue el lanzamiento de mi disco número 16, que lleva por título Alma Detonada. Hace 3 años que yo no grababa Tonada, porque estaba tocada en lo que es la cueca, que es de la familia, de la tradición. No es lo mismo que la tonada, que la tonada del guaso, la tonada del guasonero. Y así que 31 de julio está reciente, pues, se llama Alma Detonada, y a ustedes les compartí algunas canciones.
2: Alma Detonada, sí, aquí la vamos a escuchar.
3: Sí, para que toda la gente,
0: vamos a descargar.
3: Yo invito a todos mis seguidores, a toda la gente que gusta de la tonada, que escuchen mi disco. Eso es gratuito a través de todas las plataformas digitales, para que la gente sepa, a través de Spotify, YouTube, pueden escuchar estos temas.
2: Carmencita, aquí... esta es la pregunta de rigor, que es lo más importante en una entrevista a un músico. ¿De dónde viene la cantora Carmencita Valdés? Yo tengo entendido que viene de familia de cantora, la abuelita, la mamá y las tías, ¿cierto?
3: Ya, las tías de mi abuelita.
2: Las tías de su abuelita.
3: Las tías de la abuelita, la familia Bustamante.
2: Nombrémosla, abuelita, nombrémosla. ¿Cómo se llama la abuelita?
3: Irma Martínez Bustamante. Ella falleció a los 96 años, hace 14 años. Ella siempre cantó, pero cantó cosas de familia, no en eventos.
2: ¿La mamá?
3: Ella es esposa de un corralero, entonces yo soy nieta de corralero. Y mi mamá solamente algo como amateur, como se dice. No, en la casa no, no, no, no. Mis tíos también cantaban. Es como que esto es como algo de herencia.
2: Usted se dedica al canto todos los días del año, ¿cierto?
3: Así es, porque llevo 15 años que renuncié al servicio público.
2: ¿Ya?
3: Trabajé 15 años en el servicio público acá en el hospital de Linares.
0: Mire.
3: Y renuncié hace 15 años porque me dediqué dediqué al 100% a lo que es la música chilena y a los eventos, y estoy dando vuelta todo el año, invierno, verano, día de semana. Es que soy mi trabajo es extenso, no solamente en una media luna. Mi trabajo es analizar matrimonio, cantar en funerales, nosotros hacemos campeonatas de cueca, hacemos estelares, es como muy versátil la Carmencita Valdés. Lo que pasa es que yo soy muy católica y creyente, y desde pequeña yo estuve vinculada a la iglesia, a las monjitas. Ese era como mis inicios, en la capilla del hospital, en Linares, de chica, cantando en las misas, con la guitarra.
2: ¿Qué significa para usted el mes de septiembre, cuando llega septiembre? ¿Qué siente? ¿Qué significa para usted el mes de septiembre?
3: Pero sí me gusta tanto. Yo creo que muchos folcloristas van a entenderme, no sé. Es como que renace el alma, renace la felicidad. Ya viene la primavera, son cambios de... El humor te cambia.
2: Todo cambia con la llegada de la primavera, ¿cierto?
3: Claro, a pesar de todo, mira, yo el único... mes que he estado en mi casa, perdón, el único año que he estado en mi casa celebrando un septiembre fue para la pandemia. Y igual me gustó porque me encontré rara. Yo llevo años que no estoy en mi casa un mes de septiembre.
2: Oiga, 30 años, una tremenda trayectoria, y ha tenido la oportunidad de viajar por Rusia, México, España, Alemania, Inglaterra, y trabajar con nuestro amigo que es colaborador de la radio y siempre está pendiente de las tradiciones del campo chileno, a quien le mandamos un caluroso saludo, a don Alfredo Moreno Echeverría, fundador de Las Palmas de Peñaflor, con quien usted ha recorrido el mundo y tuvo la oportunidad de estar en el jubileo en Londres, cantándole nada más y nada menos que a la reina
0: Isabel. No te puedo creer.
2: De Inglaterra.
0: ¿En serio?
1: Estuvo en el Palacio Buckingham.
0: Qué privilegio, ¿eh?
3: Primero fue el jubileo de la reina, los 60 años de reinado. Y luego la reina gustó tanto de este espectáculo que le invitó para el cumpleaños número 90. Y la tercera vez fue para un show de caballo. Porque estaba el príncipe Carlos, estaba la princesa Camila Parker.
0: Mira, buena consorte.
3: Bueno, de nombre Rusia, Alemania, España.
2: Oiga, cada vez que veo ese video del cada vez que veo el video del jubileo se me paran los pelos, porque ahí tenemos la muestra de la elegancia del trabajo chileno y los representantes, nuestros guasos que nos representan tan bien a nivel internacional. Le quiero contar que en este espacio de cultura yo comparto estudio porque me dan la posibilidad de traer datitos culturales. Mis compañeros Misael y Walter Sánchez, quienes la quieren saludar, Carmencita.
0: Voy yo primero. Hola, Carmencita, bueno, saludarte por acá, Misael Sepúlveda. Bueno, un privilegio para mí poder tenerte acá en nuestro espacio, en nuestro programa. Bueno, un privilegio por la gran trayectoria que ustedes han tenido. Bueno, me estás contando ahí de esas visitas a la reina. Nosotros, la verdad, como tierra de los hermanos Campos, también nos gusta mucho la cueca, y a mí me agrada cuando te escucho también acá en los desfiles, que el rodeo. Siempre tú, Carmencita, estás sonando y la gente te lleva mucho en el corazón, así que felicitarlos por ese gran trabajo que han logrado. Y mira, estar en Alemania, estar en otras partes del mundo representando a Chile, mira que me siento muy orgulloso de ustedes.
3: Muchas gracias. Son 14 años ya junto a la escuadra Cuestre Palmas de Peñaflor, de Alfredo Moreno, Echeverría.
0: Mira.
2: Les mandamos un caluroso saludo a todos los integrantes, y Alfredo en especial, un hombre de campo preocupado por las tradiciones del campo chileno. Así que un cariñoso saludo. Exactamente.
0: A ver si nos puede contar un poquito más de lo que uno ve allá. Carmencita, a ver si le puedes contar a la gente también qué es lo que uno puede ver allá en esos palacios reales de Europa. ¿Qué es lo que tú viste?
2: Los picaderos deben ser a otro nivel, ¿por cierto, Carmencita?
3: Sí, porque habían en el castillo Windsor, porque nosotros dormíamos en el castillo Windsor.
0: Mira.
3: En las jardines del castillo Windsor. Ahí nos alojábamos, sí, pues. Fue como un mes, después estuvimos otra vez como 15 días, después estuvimos en Londres en un hotel como unos 12 días más. Bueno, todo lo que recuerdo. Y no, picadero privado. Cuando le hicimos una presentación privada a la reina y pidió que Chile estuviera, entramos a su casa, entramos al castillo. Bueno, yo conozco el castillo ya dos veces. Pero en el picadero de ella era como exclusivo. Ella llegó, se sentó, con su esposo, y dio el espectáculo de Chile. Me acuerdo que después pasó Francia y nada más, hizo esos dos shows. Y los demás shows eran lo que ustedes ven, pues, cuando salen en el YouTube, están esos videos muy lindos.
2: Emocionante. Yo cada vez que lo veo, se me llegan a parar los pelos cuando aparecen los caballos, el movimiento de la rienda, la bandera chilena con la bandera de Gran Bretaña.
3: Cortés, la andaeta, el negro Cortés, que llaman, que es la cabeza de pata, y la reina aplaude.
2: Wow. Walter, ¿usted quiere preguntar algo también?
1: Sí, también yo querer felicitar a la Carmencita. Bueno, yo también he tenido la oportunidad de saludarla acá presencialmente acá en la comuna de Longaví cuando ha venido a amenizar lo que es el tema del desfile anteriormente.
3: Sí,
0: la vamos a pedirla, la vamos a pedir, Carmencita.
1: Y no, ya usted tiene una voz reconocible, así que todo donde la escuchamos cantar, ya sabemos quién está cantando y con esa hermosa voz. Y felicitarla, pues también tuve la oportunidad de estar viéndolo por televisión cuando hicieron esa tremenda presentación allá a la reina Isabel. Así que yo lo que me admiraba, Carmencita, cuando la cámara enfocaba a la reina, cómo ella degustaba. Cómo los miraba con esa con ese tremendo entusiasmo y esa admiración, como bien decía usted cuando don Eduardo Cortés hizo la entrada del caballo, le pegó la tirada de rienda ahí, pero fue espectacular y ella lo disfrutaba a mil, como se dice, así que no
3: hay enamorada.
1: Claro, no.
3: Hemos estado tres veces en Londres, dos veces en el Castillo Windsor y la tercera en Londres, pero en el para Navidad.
1: Imagínate.
3: Tengo como asimilar un poco todos los países que he estado y que he podido llevar mi música con mi vestuario chileno, con la persona que me toca que me acompañó en la musicalización, que es el arpa.
1: Me imagino.
3: Y tanto logro y el currículum cada día va creciendo más.
2: Oye, Carmencita, ahora que habla del vestuario, ¿cuál fue la percepción que tuvieron los ingleses con la elegancia del guaso chileno, por los chamantos de Don Iwe, los sombreros elegantes, las botas de Chillán y los destacados sastres que le hacen acá guaso su traje típico para engrandecer las tradiciones chilenas a nivel internacional? ¿Qué decían los ingleses de los guasos chilenos?
3: El que todo llamaba la atención, todo. El vestuario, la manta que dice usted, el chamanto, el sombrero, la música, el caballo, el vestido de China. Me decían que la voz tan linda, a pesar de que yo el inglés soy nula, pero me traducían. Entonces les llamaba mucho la atención ese timbre mío, pero sí, una cosa que se escuchaba como que rellenaba todo el recinto.
0: Wow.
3: Entonces, pero el vestuario no gustó.
2: Tremenda experiencia.
3: Por eso te digo, tendríamos más de una hora para poder contarles cada evidencia.
2: Carmencita, queremos felicitarla en honor al tiempo, por su trayectoria, sí, por su carrera, por ser embajadora a nivel internacional de nuestro folclor, la cueca, y por participar con esta escuadra ecuestre que tan bien nos representa, don Alfredo Moreno Echeverría y todos los que son parte de ella. Felicitarla y desearle un éxito este mes de septiembre en todas sus presentaciones, que me imagino van a ser muchas, porque se celebra cortito, pero en hartos lugares, porque este septiembre viene cortito, viene viernes, sábado y domingo, así que va a ser cortito pero intenso, ¿cierto?
3: Claro, pero yo desde el 16 al 20 estoy en el Parque Padre Alberto Hurtado, en Vitacura, Las Condes, con Palmas de Peñaflor. Y desde el 1 de septiembre también empieza a recorrer Chile con su show, con sus músicos. Longaví, me encantaría volver, llevo muchos años que nunca he podido llevar un estelar, nunca he podido llevar mi grupo. La verdad no sé, bueno.
2: Vamos a hacer un llamado, aquí tenemos al Walter Sánchez, que es concejal, para que lo proponga, para que venga a representar.
0: Ya tenía un punto para el punto.
2: Aquí tiene un punto.
0: Puntos varios, claro, puntos varios.
2: Para que la traigan y la traigan luego.
1: Me la colocaste difícil,
2: Ya, Carmencita, le mandamos un afectuoso abrazo, muchos cariños y agradecemos este contacto.
0: Gracias, Carmencita.
2: Porque usted es una tremenda folclorista nacional. Ahí estábamos con Carmencita Valdés, la tremenda cantora campesina. Nos vamos a un
0: corte musical, la música.
2: Y ya volvemos con el segundo bloque, que tenemos un invitado extraordinario.
0: Esto no para.
2: El tema del día de hoy son las tradiciones del campo chileno. En el segundo bloque va a estar Alfonso Ureta desde Pirque, hablándonos desde el guitarrón chileno y el canto al humano y lo divino. Vamos y volvemos.
0: Oye, vamos a escuchar el grupo Retocados, Te Invito a Mi Cama.

0: Oye, mientras suena de fondo el gran Luis Miguel, el gran de saludar a mi padre también, Luis Miguel. Es. Pero él, el sol de Chile nomás.
1: Es.
0: Oye, seguimos con el bloque de cultura, claro que sí, tenemos un gran invitado ahora. No sé, espero que no se hayan movido. Estamos transmitiendo a través del canal 3.1 de Intersur y saliendo a través de Facebook en vivo y en
1: directo.
2: Estamos de vuelta en el segundo bloque del espacio de cultura. Una tremenda invitada, Carmencita Valdés, cantora campesina popular, oriunda de la región del Maule. Se claro viene septiembre. El mes más esperado por todos los chilenos, el mes de la patria.
0: Diembre.
2: Y estamos hablando sobre las tradiciones de nuestro país. Tenemos en un contacto telefónico a un tremendo músico. Él es productor musical, docente, cantor y cultor del guitarrón chileno, oriundo de la hermosa comuna de Pirque. Él es don Alfonso Ureta Munizaga. Alfonso, un gusto saludarte esta mañana de día sábado y agradecer este contacto telefónico.
3: Hola Rodrigo, ¿qué tal? Un saludo también, un saludo para toda la gente de la radio.
2: Alfonso, decirte de forma personal que yo soy un fan tuyo porque yo tengo, soy como un músico frustrado. Toco un poco de todo, pero nunca me dediqué a ningún instrumento en especial. Y yo he seguido tu carrera y he visto la pasión y el compromiso que tienes por rescatar las raíces folclóricas, sobre todo la del guitarrón chileno, que en un momento se estaba perdiendo, pero tú fuiste uno de los encargados de resucitar este lindo instrumento. ¿No es así? No,
3: gracias por tu palabra, sí, gracias.
2: Tú has escrito varios libros, entre uno de ellos el guitarrón chileno en el canto a los poetas, y otros más me decías por interno, ¿cierto?
3: Sí, también, en el 2024 publiqué, bueno, el guitarrón chileno en el canto de los poetas es una investigación musicológica que habla acerca de nuestro instrumento matrimonial y de la disciplina del canto a los poetas, canto humano, canto divino y la paya, y es un método de enseñanza también, que tiene transcripciones, de formaciones tradicionales, un método paso a paso para aprender a tocar el guitarrón desde cero, que incluye la figura, la cura, incluye libros tutoriales también. Es como una introducción para adentrarse en el mundo del guitarrón, ¿no es cierto? Y después, en 2024, saqué El Contrapunto del Tarifeño y el Diablo, que este es un libro de poesía popular que narra la leyenda de este payador que se habría enfrentado, ¿no es cierto?, con el mismo diablo.
2: Es difícil hacer música, y sobre todo este tipo de música que se está perdiendo. Tú tienes un compromiso de revivir el guitarrón chileno, ¿no es así?
3: Sí, mira, no es difícil hacer música, lo difícil es la escena nacional, porque hacer música yo creo que es algo natural, es algo que a uno le nace y que uno lo disfruta en la intimidad. Lo difícil es vivir un poco de la música, ¿no es cierto? Hacer un sistema que se pueda financiar un poco, pero fíjate que uno que es porfiado y que es obstinado con la cosa, poco a poco se empieza a acostumbrar y arma su sistema. Yo en mi caso soy profesor también, entonces hago clases, tengo un estudio de grabación también como productor musical, que bien decía, entonces también trabajo con otros artistas, tengo mi propia carrera como cultor del guitarrón, como cantor, ¿no es cierto? Y también tengo un grupo de música, entonces finalmente entre varias aristas uno empieza a llenar el saquito también.
2: Tienes una carrera como solista y con una agrupación que se llama Los del Maipo, ¿cierto?
3: Así es.
2: Cuéntanos un poco sobre el guitarrón. Contémosle a la gente cuántas cuerdas tiene, cómo se afina. Y lo otro, perdón que me desvío un poco. Ayer vi una entrevista tuya donde decías que cada intérprete se presenta tocando el guitarrón, se presenta, ¿no es así?
3: Sí, claro. Mira, el guitarrón es un instrumento nacido, criado y mal criado acá en Chile. Se entiende que el guitarrón debe tener más de 250 años, por lo menos, más antiguo que la misma patria. El guitarrón es un instrumento de 25 cuerdas, ¿no es cierto?, con una configuración bastante especial y con un sonido único, ¿no es cierto?, inconfundible, y nació al alero justamente del canto lo poeta, para interpretar estas melodías, estas entonaciones al humano y a lo divino, entonaciones muy bonitas, ¿no es cierto?, muy antiguas, que son para agregar décimas, que es la estrofa que se utiliza en el canto a lo poeta, ¿ya? Y lo otro que me preguntabas era, ¿cuál era la otra pregunta?
2: Se me fue, pero quería preguntarte...
3: Lo de la presentación, claro, lo que pasa es que en los encuentros, ¿no es cierto?, de canto no poeta y de payadores, ¿no es cierto?, cuando un artista se sube a un escenario, cuando un cultor se sube a un escenario, siempre parte presentándose...
2: Cantando.
3: Frente al público, claro, cantando en décima. Por ejemplo, yo tengo una que dice, desde un pueblo de cultores a los pies de la montaña... Una herencia me acompaña por la vida y sus albores. Aprendí de los mejores cantores a los poetas. No he de ponerme etiquetas, juzguen ustedes mejor. Ante el noble espectador se presenta Alfonso Ureta.
0: Eso.
2: Tremendo, lindo, lindo, lindo. Comprometido con las tradiciones y la música chilena. Hablemos un poquito de tu mentor, Santos Rubio, un tremendo músico nacional del sector de Pirque, ¿cierto?
3: Bueno, más que mentor mío, Santos Rubio, yo creo que es el referente de todos los guitarroneros actuales. Santos Rubio es como el prócer, ¿no es cierto?, del guitarrón chileno, y fue él el que llevó el guitarrón a Santiago desde Pirque, justamente en un momento donde no quedaban más guitarroneros en ninguna otra parte del país. Eso lo constataron varias investigaciones, entre ellos la búsqueda que hizo Violeta Parra en los años 50, que estuvo en busca del guitarrón y no encontró guitarroneros en ningún otro lugar que no sea en Pirque, porque en Pirque es donde ella aprendió esta disciplina. Y posteriormente investigadores como Juan Uribe Echevarría y otros como Manuel Dahneman, la Raquel Barro, ¿no es cierto?, también constataron que no quedaban más guitarroneros en ninguna otra parte, y fue ahí donde Juan Uribe Echevarría, docente de la Universidad de Chile, ¿no es cierto?, llevó a Santos Rubio, consciente de esta carencia, ¿no es cierto?, de este punto de inflexión donde quedaban solo un puñado, eran como 5 guitarroneros que quedaban solamente en la localidad de Pirque, y él llevó a Santos Rubio a Santiago a hacer un taller de guitarrón chileno donde participaron algunos cantores a lo divino, y posteriormente, bueno, fueron llegando otra gente, esto fue en los años 70, ¿no es cierto?, y ahí el guitarrón pasó de Pirque a Santiago, y de Santiago, bueno, ya poco a poco fueron aprendiendo más gente de la mano de Santos Rubio, y esos alumnos de Santos Rubio empezaron a enseñar a otros, y esos otros que no. Y de ahí, digamos, podemos decir que el guitarrón pasó de Pirque a Santiago y de Santiago al resto del país. Y si tú empiezas a ver la genealogía de todos los guitarroneros actuales, todos llegan a Santos Rubio. O sea, por eso se dice que donde hay un guitarronero, hay un persuno pircano.
2: Bueno, agradecerte este contacto telefónico en honor al tiempo, una tremenda clase magistral sobre el guitarrón chileno.
0: Ay, sí, cerquita, cerquita.
2: Gracias, Alfonso. Bueno, ahí está en el bloque de cultura Alfonso Ureta Munizaga, productor musical, docente, cantor y cultor del canto, lo humano y lo divino, y nos vino a contar sobre el guitarrón chileno.
0: Oye, escuchábamos de fondo también a nuestro amigo. Sí. Todo el rato estuvo sonando de fondo.
2: Decir
0: también
2: algo que lo voy a
0: dejar
2: de decir. Todavía algunos artistas emergentes y algunos artistas contemporáneos, grupos musicales, no han descubierto el sonido del guitarrón chileno. Porque hay otro guitarrón que Jorge González lo incorpora en alguno de sus temas con Los Prisioneros. Al igual que el rockero Jimmy Page de Led Zeppelin también toca una guitarra de 12 cuerdas. Y nuestro querido amigo longaviano Joaquín Bello, que hizo un invento que reestructuró el violín y hizo la Violectra, que es un violín con otra forma, con otro sonido electrónico. Así que invitamos a todos los músicos chilenos, emergentes, rockeros y de distinta índole, que descubran el sonido del guitarrón chileno. Agradecer el espacio de cultura a Misael y a Walter Sánchez a través del programa Tus Sábados con Nosotros, que nos dan la oportunidad de llevar un granito de arena y de traer la cultura a nuestra comuna de Longaví, a la provincia de Linares y a toda la región del Maule a través de la 104.9 vía 7. Nos vemos el próximo sábado, si Dios así lo quiere. Chau, chau.
0: Chau, chau. Vamos a la pausa. Rodrigo. Ya volvemos.
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0: Hoy estamos de regreso completamente en vivo y en directo en tu sábado con nosotros. Oye, qué tremendo el bloque de cultura como todos los sábados. Rodrigo hoy no nos para de sorprender con su grande invitado. Teníamos a la Carmencita Valdés también, sí. Hoy nos estaba contando acerca de su viaje a Reino Unido, allá a juntarse con la reina Isabel. Bueno, exacto. Difunta reina Isabel.
1: Tremendo invitado. Trayectoria, oye, y satisfacción para ella de recorrer el mundo. Y a gran escala, pues imagínate, cualquiera no va a entrevistarse hacerle un espectáculo a la reina Isabel, porque ya ella ya no se encuentra con nosotros, la reina Isabel, pero...
0: No, pero claro, una vez
1: fue que... Fue una persona a nivel de... ¿Sabes tú de quién es la marca, de dónde salió la marca Marlboro a nivel mundial o no?
0: ¿De allá?
1: De ahí, pues.
0: De Europa.
1: De Europa, de ahí de la reina Isabel, pues. Ellos mira, son los dueños.
0: Ellos
1: de
0: son los Marlboro.
1: Sí, pues.
0: Mira Walter esa Sánchez, como, no siempre, como siempre...
1: Sorprendiéndote también.
0: Como con su dato ahí histórico, cultural, claro, también.
1: También aportando algo a la cultura.
0: Claro.
1: Oye, ya que estábamos acordando del mes del 18, quiero enviar un cariñoso saludo, mira quién. En honor a los corraleros de aquí de Longaví y de Chile. Quiero enviarle un cariñoso saludo y con mucho respeto a mi gran amigo Ronnie Urra. Un hombre que se destacó en el mundo del rodeo. Conocido por muchos también del mundo del rodeo, por sus pares corraleros, así que un gran saludo cariñoso para Ronnie Urray.
0: Hoy recuerden que
1: un tema medio complicado de salud, pero con la esperanza que
0: hasta complicado el hombre. Sí. Chuta.
1: Ha estado complicado.
0: ¿De qué sector es?
1: De aquí de Longaví.
0: De aquí de Longaví, bueno.
1: José Urra, hermano de la señora Moira Urra.
0: Me han dado mucho ánimo también, sí. Y mucha fuerza. Y bueno, un saludo también para toda la gente que también estaba pasándola un poquito mal. Claro. Arriba el ánimo, ¿no? A mi gente. Sí. Y bueno, a entregarse a Dios de repente también. Él hace milagro.
1: Y un saludito también para mi primita Patricia Fuente Alba Valenzuela y del sector de Chales Quemado también. Un gran saludito para ella ahí. Y a toda su linda familia también de la Patricia, la Patricia.
0: Oye, saludar también al patriarca de los Sancho, ¿no?
1: Claro. ¿Cuánto también, oye, también no puedo dejar de lado, sí. Quiero enviarle un cariñoso saludo y darle gracias bendita a Dios, porque mi padre, don Raúl Ambrosio Sánchez Castillo, cumplió 90 añitos. Así que Diosito lo siga bendiciendo por mucho tiempo más, que esté junto a nosotros ahí para disfrutarlo y estar juntito a él, pues si siempre uno se siente protegido. Cuando está su papá o su mamá están ahí.
0: Sí, claro, que es una cosa.
1: Todas las bendiciones.
0: Que sabe que uno puede llegar, pues, ¿dónde puede llegar ahí?
1: Lo quiero, lo respetamos y lo queremos mucho a él. Así que de parte mía, como hijo, de parte de mis hermanos, de parte de mis hijos también, de sus nietos, un gran saludo ahí para Raulito Sánchez, del sector de San José. Oye, también aprovechando que estamos dando saluditos, también quiero enviarle un cariñoso saludo al sector La Malia, a mi gran amigo Juan Carlos Cerdas Ortiz. Juan Carlos Cerdas también ha tenido un poquito problema complicadito de salud, pero saliendo adelante, quiere enviarle, dice que muchos saludos a todo su fan club femenino que él tiene y a todas sus amistades que han estado preocupados también del tema de salud de él, así que diciendo que tirando para arriba, así que mucho ánimo nomás, Juan Carlos. Así que de parte mía también, amigo de muchos años junto a él también. Y también aprovechar esta misma oportunidad, aprovechar a mi compadre Ramón Barro, que también está en su recuperación, que ya fue trasplantado también de riñón. Así que ahí tirando para arriba mi compadre Ramón, ahí que vive también ahí el camino a la Malia ahí.
0: Oye, también queremos saludar a la gente que está en WhatsApp también, ¿ya? Saludar a mi amiga Marisol Lillo, que nos saluda también, nos desea un lindo día, lindo día también para usted, amiga. Exacto. Tenemos otro saludo por acá, dice, hola, buenos días chicos, muy buena la música, ¿quién nos escribe? Vamos a ver aquí, dice Sonia, una foto de nuestra amiga Sonia que aparece ahí en WhatsApp, y tenemos otro saludo por acá, dice, buenos días pariente, ¿ya? Y buenos días don Walter, un gran día para ustedes de parte de Transportes Gumo,
1: ¿ya?
0: Quien lo lleva a cualquier lugar
1: del mundo.
0: Y también está en la sintonía.
1: Transportes Gumo.
0: Oye, vamos a escuchar un temita, ¿no?
1: Vamos a la música.
0: Y oye, acuérdate
1: de don Alejandro López de Argentina. Los claro. Reales del Valle.
0: Oh, claro que sí, hoy vamos a buscarle al tino. Los Reales del Valle.
1: Los Reales del Valle.
0: Para nuestro amigo ahí que están en la sintonía. Oye, no sale nada. Después se la colocamos.
1: Ya.
0: A ver, los Reales de la Cumbia, los Reales de Plata, Aquí hay una. Reales aquí están los Reales del Valle.
1: Ya, ¿qué música sale ahí?
0: Mira, dice. Ay, compa, ay, ay, ay, Carmen.

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3: Son las 12:57.
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1: Hoy estamos de regreso completamente en vivo y en directo, siendo las 13 con 7 minutos. Saludamos a la Virgen de qué día, del Carmen.
2: Del tránsito.
1: Del tránsito de la muerte.
2: Dicen por ahí. Estaremos bien o estaremos mal, pero ¿qué dice el calendario?
1: ¿Qué dice la gente? Dice el tránsito. Asunción de la Virgen, dice la Asunción de la Virgen. Asunción de la Virgen, a lo mejor cuando murió la Virgen María.
2: Una cosa así.
1: Anda a saber, tú, hay tantas virgen ahora. Oye, queremos saludar a la gente que nos está escribiendo. Dice: hola, buenos días, los felicito por su hermoso trabajo. Lo alegran cada fin de semana. Dios los bendiga a todos. Quisiera escuchar cualquier canción de Los Manantiales, Rosa Bravo de Nirivilo. ¿O no?
2: Nirivilo,
1: pues sí.
2: Nirivilo, ya camino a Constitución.
1: Rosa de Nirivilo. ¿Sí? Rosa Bravo de Nirivilo. Oye, que mira dónde está rebotando. Es el 6.1 debe ser. Oye, gracias por el cariño, la verdad. Nosotros lo hacemos de corazón, de cariño. La idea es que ustedes la pasen bien nomás.
2: Esa es
1: la idea del programa, poder también ayudar. Si sirve estos micrófonos para poder hacer cualquier cosita, nosotros estamos completamente disponibles. Así que le mandamos un cariñoso saludo a nuestra amiga Rosa Bravo de Nirivilo, que nos está escuchando en vivo y en directo tus sábados con nosotros. Y tengo otro saludo por acá. Hola, amigos, los saludo Johnny desde Trehuaco, Ñuble. Muy buen programa por acá, todo tranquilo. Con lo del temporal,
2: Chihuaco.
1: Sí, a ver, recuerden que aquí tenemos el río Itata, uno de los más grandes, pero se ha portado bien hasta el momento. Saludos a mi hija que está operada de un pie. Gracias. Oye, pasaron hartas cosas ya en Trehuaco con su río, amigo Johnny, también que nos está escuchando. Un cariño saludo también les mandamos. Siempre nos acordamos de la gente de Trehuaco, así
2: de
1: que.
2: Trehuaco, ahí está.
1: Temporal, ¿ah? Sí salieron también las noticias que hubieron harta alerta también con el río Itata que usted nos comenta, y bueno, en otras partes causó algunos estragos, al parecer, ¿ah?
2: Exacto.
1: Pero más cerca de Chillán, por allá, más para el lado oriente, por así decirlo. Así que gracias también, amigo, por estar en la sintonía. Le mandamos un cariño saludo a la gente de Trehuaco, región de Ñuble.
2: Oye, también enviar un cariñoso saludo. Quiero enviar una visita.
1: ¿A quién?
2: Aquí al sector de Piguchén, al sector de Canelo.
1: Póngale, Walter.
2: Ando buscando familiares, parece que todavía ahí por datito, que me gustaría contactar familia a las hijas de don José Bravo, del sector de aquí de Canelo. Si alguien lo está escuchando, creo que don José Bravo, tuve la oportunidad de conocerlo hace muchos años atrás, cuando... estaba jovencito, yo trabajé por esos lados y cosechando trigo. Íbamos a cosechar ahí a las cosechas de trigo ahí con máquina cosechera.
1: Andáis buscándolo.
2: Claro,
1: quiero saber. Pero es que no tenéis
2: que ir a la pelea. Saludos a don Manuel Espinosa, a don Marcelino Bueno. No sé si en qué condiciones estarán, pero sube por ahí, por el correo, por ahí, por un correo, que don José Bravo todavía se mantiene con vida, todavía está. Debe tener bastantes años ya. Avanzado, así que me gustaría contactar a alguien de ahí, de ese sector ahí, del sector de Canelo.
1: Hoy seguimos allá en la región de Ñuble, el día de hoy, a eso de las 15 horas, en el gimnasio municipal de San Gregorio.
2: ¿Ya?
1: Se va a presentar Marcelo de Cachureo con todos los...
2: Con todos los cachureos ahí.
1: Con todos los cachureos para que vayan también a celebrar. Yo fui a ver a la descendencia ya, fui a ver Zumba Le Primo y no queda tan lejos tampoco. Sí, así no, que todos invitados también... A la comuna de San Gregorio, allá en el gimnasio municipal. El día de hoy, a las 3 de la tarde, se va a presentar
2: Cachureo.
1: Marcelo de Cachureo.
2: Llegó la hora de... Y el gato, ¿cuánto era el gato?
1: ¡Juanito!
2: ¡El gato Juanito, de veras! ¡El gato Juanito aquí!
1: Así
2: parece que le estaban apretándole la...
1: ¡Ay, Juanito! Quizás que le estaban apretando al gato, oye. Oye, también, también comentar un poco de lo que pasó con Natalia Ducó, que sale del gobierno, Walter Sánchez.
2: Por usar un vehículo.
1: La ministra ahí,
2: Está bien.
1: Está bien.
2: Hay que predicar con el ejemplo, si nadie aquí estarle pasándole...
1: Sí, pues, oye, sí. Otra cosa es con guitarra a veces también. Y bueno, cuando uno está en estos cargos políticos, yo creo, está muy expuesto, está muy expuesto a que te graben algún video. Claro, o de repente se relaja, claro, pasó, ella no tiene, bueno, no uno no puede ir en un vehículo fiscal a carretear, ahí tiene que ir en el auto de uno nomás. No, pues.
2: Obviamente.
1: Y bueno, con chofer, yo creo, porque no puede manejar tampoco con. Bueno,
2: si no está autorizado.
1: Con alcohol. Así que lamentable lo que le pasó.
2: Está bien que haya dejado el gobierno, si no tienen que.
1: Sí,
2: tienen
1: que lamentablemente ahí tuvo que irse Natalia Ducó de.
2: Lo que le pasó. Es lo mismo
1: del
2: que
1: Ministerio de Deportes, claro, por ir a carretear en un vehículo fiscal. Oye, se ven hartas cosas de repente también en un mundo público, sí, si uno ve cosas. Oye,
2: es lo mismo que el mismo animador de el José Antonio Neme, imagínate lo que le pasó.
1: Sí, también, sí.
2: Viste, bueno, las cosas blancas, las cosas negras, dijo, y bueno, le cayó su.
1: Sí, no, si
2: también uno, le llegó su hora y.
1: Sí, hay que tratar de ser crítico, pero no irse tanto, porque uno no sabe la vuelta de la vida también. Uno de repente se pone a hablarle cera y le puede pasar algo parecido. Entonces, hay que ser criterioso, yo creo, ahí. Hay que ser criterioso con la información, con lo que uno dice. Ser prudente. Eso. Ser prudente.
2: Manso prudente.
1: Manso prudente, oye. En otra noticia, el ministro de Defensa de Chile, Fernando Barros, respondió con firmeza a un llamado del secretario de Estados Unidos, Peter Hetzel, quien instó a Latinoamérica a elevar su gasto militar en combatir el crimen organizado bajo el propio escudo de la América. Bueno, Estados Unidos obviamente está queriendo recolectar recursos para seguir con la guerra que tienen ellos también allá en el Estrecho de Hormuz. Y bueno, fue tajante ahí el ministro de Defensa, le dijo que Chile no es el patio trasero de nadie. Esas fueron las declaraciones del ministro de Defensa de Chile.
2: También.
1: Me gustó también ahí porque igual todos le tienen miedo a Donald Trump y sus sanciones económicas, pero nosotros ¿para qué queremos gastar plata en una guerra que no es de nosotros? Exacto. Andar metido para allá, ¿para qué? No, si la plata hay que gastarla, por supuesto, en ayudar a la gente que de verdad lo necesita.
2: La gente nuestra.
1: ¿Qué lo podemos? ¿Cómo podemos ayudar a la gente, Walter Sánchez, con algún bono de unas 500 lucas, no sé, pues si la gente quiere.
2: Más que nada porque
1: la gente quiere recibir cosas, no como promesas. La gente quiere tocar el dinero, quiere tocar, no sé, algo material que ellos sienten que lo están ayudando.
2: Claro, tocar algo, por ejemplo, recibir algo del tema de Codelco. Que tanto que se habla, que están en jaque el tema de Codelco.
1: Bueno, si los vamos a poner a hablar del Codelco, yo no privatizaría el Codelco, pero sí, imagínate que hay gerentes ahí que ganan 120 millones de pesos mensual. Es una estupidez. Disculpe que lo diga así, pero es un robo, gente, un robo. ¿Cómo un gerente va a ganar tanto en una empresa? Ya está bien, un 5, 7 millones de pesos, un gerente general está bien, pero ya más de 100... Están robando, gente, en Codelco. Están robando en Codelco. Están robando en Codelco la plata que es de todos los chilenos.
2: A vista y paciencia de todos los chilenos.
1: Oye, vamos a escuchar un temita. Seguimos conversando, por supuesto, Walter Sánchez. Ya vamos a también a hablar de acerca de nuestros auspiciadores, que ellos se ponen ahí con las luquitas. Vamos a escuchar para nuestra amiga que quería una canción del Villa Longaví. Quería una de Antonio.
2: Antonio Aguilar, y después tenemos el compromiso de los manantiales.
1: Claro que sí. Para nuestra amiga María Alfaro, saluda a la Walter Sánchez del sector de Villa Longaví. Ella nos está escuchando, nos está llamando. María Alfaro
2: de Villa Longaví, y un gran saludito aquí desde tu programa, Tus Sábados con Nosotros, junto a Misael y Walter.
1: Claro.
2: Que estamos hoy en día en vivo y en directo transmitiendo para toda la cadena del Maule Sur.
1: Estaba un poquito enfermita, así que le deseamos lo mejor y le vamos a colocar aquí una buena balada de Antonio Aguilar. Nosotros vamos a la pausa musical, obviamente, y ya volvemos.

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1: Que tenga suerte en la vida.
2: Hoy ahora vamos con los Sabanales para nuestro amigo de... Confirmo la de los Luceros, así que igual no, con mucho cariño.

0: Hoy seguimos completamente en vivo y en directo, siendo las 13:23. Saludar a la gente de la feria, que se me olvidó delante. Siempre lo saludamos. En la mañana, pero como estábamos con el tema técnico ahí, yo estaba preocupado de otras cosas nomás. Preocupado de las perillas, preocupado de los controles. De que,
1: para que ellos tengan una buena recepción en su radio.
0: De la cuestión funcione. Oye, notablemente afectado se vio Lionel Messi la semana también, allá en el cementerio El Prado, de Argentina, para despedir a su padre Jorge. Se pudo ser captado ahí en una fotografía infiltrada también a ese evento tan íntimo, y lamentablemente, así que le mandamos mucha fuerza a la gente argentina también. Messi, un grande el Messi.
1: Así que un saludo para la familia Messi y a toda su hinchada también.
0: Oye, también continúa el enfrentamiento allá entre manifestantes y la policía de Argentina también, por una ley de tierra. Me habla aquí a lo mejor nuestro amigo Alejandro López, nos puede contar un poquito más, no sé qué estará pasando, pero sí hay enfrentamiento y hubieron en la semana, no sé si se mantendrán, pero sí en la semana hubieron enfrentamientos ahí entre manifestantes y con los policías de Argentina también, por una ley ahí de tierras.
1: Estará a lo mejor en toma.
0: No sé, le estarán dando muchas tierras los judíos, le dicen que le están dando la tierra, ¿no? No sé, ahí con la Patagonia, no sé qué pasa para allá, pues. Es que ya le doy una miradita también, porque cualquier turno en el consejo tenés que decir estas cosas.
1: Pero es que resulta que eso está pasando en Argentina.
0: Sí, porque te doy otro consejo, pero.
1: Podríamos ir a hacer allá.
0: Pegarte una tiradita también para allá y. Vos ahí que.
1: Sí.
0: Los bandidos, tú, Walter, podés también. Oye, también.
1: Por esos lados.
0: Otra noticia también que llamó la atención en la semana también fue. Esto fue una conversación a través de cámara, hay aplicaciones donde uno, yo no lo he hecho mucho, pero uno se puede conversar viendo, porque iba pasando otra gente, y estaba ahí la ex esposa del Chapo Guzmán en ese live, y una persona empezó a conversar con él y se le empezó a jotear, por así decirlo, en vivo, y ahí le escribieron en el chat que se estaba joteando la mina del Chapo Guzmán, y el cabro cambió su cara así... preocupado, por supuesto, aterrado porque imagino. Estaba hablando tontera ya, pues está pasando para allá,
1: nada que ver.
0: Llamó la atención también ese cambio también en su rostro y las cosas que le empezó a decir después.
1: Se empezó a perseguir.
0: Sí, más perseguido también, se está engrupiendo a la ex del Chapo Guzmán, pues anda de ahí a meterte para allá también, ¿cómo te vais, pues? ¿A dónde termináis, pues, Walter Sánchez?
1: No, cuídate, misa.
0: Esas cosas hay que tener cuidado. Hay que tener mucho cuidado, mi gente. También, terminó también la temporada 4 de La Casa de los Dragones. También recomiendo ver esta gran franquicia de HBO y que relata también lo que pasó antes de Juego de Tronos, por así decirlo. Un poquito ahí de la historia de cada casa, los que son también fanáticos de estas series.
1: Exacto.
0: Y también, la nueva normativa que salió en la semana prohíbe remolcar vehículos con
1: tengan cuidado con eso.
0: Tengan
1: con
0: cuidado.
1: Vehículos que quedan en... O sea, sagradamente tienen que usar
0: ya ahora una grúa. Lanza.
1: Con lanza.
0: Tiene que ser con una lanza de fierro, ojalá. También puede ser artesanal, pero tiene que estar bien confeccionada. Sí. Una lanza, pues no sé... que es un fierro que se conecta con un perno en el vehículo. Exacto. Con eso usted lo puede remolcar, pero ya están prohibidos a partir de, creo que fue el miércoles, no me acuerdo cuándo fue el día lunes, que ya entró en rigor ya esta nueva ley que le exige ahí al este orden vial para obviamente lamentar accidentes. Yo la verdad cuando me han remolcado yo soy bien... Hay que ser despierto igual, pero hay algunos que no alcanzan a frenar y le pegan hasta el mismo compañero. Así que viene ahí también un poco esa normativa a poder regular y también a la prevención de accidentes de tránsito que nunca están...
1: De más.
0: Nunca están a la orden, No, yo que me toca escuchar la sirena varias veces a veces la semana y son puros accidentes de tránsito.
1: Claro.
0: Que son...
1: Que se pueden prevenir.
0: Claro, que siempre es cuando alguien está con... No quiero decir con la boca abierta, pero siempre los errores son delante y lo siento, así que hay que tener cuidado, respetar el límite de velocidad, obviamente. Hoy también otra noticia que les quería contar, que en la semana hubo un gran terremoto en Colombia.
1: Sí.
0: un gran terremoto en Colombia, bastante, donde también fuerte cayeron muchos edificios, muertos obviamente. Y un algo que me llamó la atención, no sé si se verá aquí, pero hay una foto que a mí me llegó de un desplazamiento de tierra enorme, Walter Sánchez. Estamos diciendo que un cerro se cayó como 40 metros y se corrió, entonces allá se movió mucho la tierra, se movió, hubo gran desplazamiento de territorio enorme con este terremoto también, entonces eso igual es peligroso, se te forma una fosa, man, de la nada, entonces lamentable lo que pasó en Colombia. También le mandamos mucho ánimo y mucha fuerza a la gente colombiana también que sufren cuando pasan este tipo de situaciones.
1: Claro que sí, no se acuerda eso.
0: Hoy es momento de hacer una pequeña pausa y ya volvemos. No se vaya de tus sábados con nosotros.
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3: 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Me despido, cuídese mucho, hasta pronto.
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1: Ya estamos nuevamente de vuelta en vivo y en directo por toda la cadena de Maule Sur, saliendo por la 104.9 y también saliendo por la 106.1 TV más Parral Retiro, que estamos allá saliendo allá por la zona de Pehuaco, allá por también por la zona de la zona del Biobío y al Cabrero. Oye, me sorprende dar los rebotes que tiene la radio, así que bueno,
2: sí.
1: Si lo escuchan por allá, imagínense cómo lo escuchan por acá, así que debe tener una buena sintonía, así que un gran saludito para toda la
2: zona, para todos los que están ahí conectados. Saludar también a mi tío Héctor Morales también,
1: que está en la sintonía. Héctor Morales, que está son auditores fieles de todos,
2: están los comiendo cazuela con chuchoca, me dicen. Por interna, así que está buena la cosa para allá,
1: sí, está buena la cosa ahí a don Héctor Morales, ahí sector del Chales Quemado, también heredero allá de la Loma de la Tercera, allá.
2: Allá está.
1: Un gran saludito allá a toda la tía Lidia, a toda su compañía ahí de su casita ahí. Así que luego, si Dios lo permite, sí, vamos a hacerle una visita por ahí, si Dios quiere, para que los vamos a ganar ahí al trito de ese fuego y en ese fogón ahí que estamos en la temporada del frío, así que ir a calentarlo ahí un ratito ahí al fueguito. Oye, enviar un cariñoso saludo, saludemos los sectores, lo que es el sector del sector Poniente, Bodega, Huimeo, Los Marcos.
2: Yo me voy al tiro para Santa Inés, para Piguchén, para allá, para Quillaimo, para Santa Delfina también.
1: El Coigüe.
2: Para Copihue, para allá, para Parral también, cómo no, saludar a toda nuestra gente parralina.
1: Yo acá
2: a nuestra gente de Villa Seca también, que están ahí.
1: Sí, Canelo, Piguchén.
2: Por todos esos rincones. Mantua. Claro que sí, para Yancanao también, nuestra amiga. Saluden a Yancanao. Sí, así que, obviamente, nosotros nos tenemos que acordar primero, Walter Sánchez. ¿Cómo no vamos a olvidar a nuestra amiga?
1: Y saludar, por ejemplo, acá también de la Conquista, Paine, aquí, Cerrillo. Los Marcos,
2: El Carmen,
1: Yoyinco Alto,
2: Proyectado 3, Proyectado 1,
1: Proyectado 2 está el Proyectado 4
2: también.
1: El sector del Carmen ahí.
2: Saludar a nuestra gente de Esperanza Plan también.
1: Esperanza Plan, La Maña, Casa Blanca.
2: Ellos de menos, la gente de Esperanza Plan,
1: amigo, que con la Roca,
2: la pasamos muy bien cuando hacíamos esa gira, solidarias.
1: Los Laureles, Ranchillo, Latiguillo, Paso a la Culebra, allá donde te gusta ir a juntarte a ti en las noches, ahí la piedra del Batro.
2: También.
1: Ahí, ¿cómo estuvo anoche en la reunión ahí?
2: Estuvo buena.
1: ¿A qué hora se apartaron ahí todos?
2: A las 12 ya tenéis que volar.
1: Ya, volar, vamos volando. Ahí llegarán en todo, pues en escobas llegan, en cómo llegan, no sé cómo llegarán.
2: No te puedo contarte.
1: Ahí hay que echar a la...
2: Pero se llega ahí. Se llega nomás, como un abrir y cerrar los ojos, ¿no?
1: Me imagino. Oye, también saludar al sector de Riquelme, a la familia Castro, y al amigo Solano Castro, a Pedrito Castro.
2: Saludar a mi amigo Moroco también, de allá de Loma la Tercera, también.
1: Al amigo Moroco.
2: A mi amigo Mañeco también, a mi tío Mañeco también, claro.
1: Oye, sí, al guaso Garrillo también.
2: Claro, también, ¿por qué no?
1: Luis Garrillo.
2: A mi amigo Luis Mosqueira también, vecino allá también.
1: Luchito Morales.
2: Corretoriano, ya, harta gente que es conocida a través de los años, ¿ah?
1: Exactamente. Al amigo Riquelme, que en estos días lo saludamos.
2: Mi amigo Fernando Riquelme, que estuvo con él. Estuvo con el gobernador allá en Talca, oye, sí. Mi amigo Fernando, está metido, ya se está metiendo en el Congreso otra vez.
1: Ya, oye, el Thrasher también, un cariño saludo para el Thrasher.
2: Oye, me acordaste una noticia que la semana también en mi sector, oye, se vio unas esferas luminosas, ustedes la pudieron ver por las redes sociales, que decían que acá en Longaví se habían visto un objeto no identificado. Pero bueno, yo estuve conversando con la persona que sacó la fotografía y son unas esferas de luz. Unas esferas de luz, mi gente. Eran como 6 y se juntan y se apagan, pero la verdad estaba muy bajita. Yo la otra vez, tiempo atrás, yo creí verla en el río. Pero estamos hablando de una distancia como de 2 kilómetros, que yo la veía muy lejos. Entonces dije, ya, puede ser la tecnología, puede ser un dron, puede ser cualquier cosa.
1: Puede ser.
2: Pero ahora estas luces se manifestaron muy bajito, como unos 3-4 metros de distancia de la persona y bajita. Son unas esferas de luz que los expertos la llaman como Foo Fighters. Y serían objetos no identificados interdimensionales. Ese es como el nombre. Nadie sabe qué son. Son esferas de energía nomás, energía lumínica, luz. Pero está caliente ufológicamente el sector, está. Me llama la atención, no es primera vez que se ven cosas ahí.
1: Y eso se ve allá por la luna.
2: No sé qué nos puede contar la gente si ha visto algo paranormal, así como relacionado con ovnis.
1: Allá, pero eso se ve allá por Loma de la Tercera.
2: Eso se vio allá en Loma de la Tercera, la semana.
1: Es que para allá está el clan.
2: No sé, porque esto ya es como más de otra galaxia, o no es algo espíritu, por decirlo.
1: Saluditos para la Loma del Río también,
2: para allá. Para allá, para los Manuenda, para allá están los Manuenda, porque yo me acuerdo mi amigo Enrique Manuenda, tiro, la gente de Lomas del Río allá. Allá están los Manuenda, saludar a toda la gente también, a mi amigo Díaz también, a mi amigo Domingo allá, González, mi amigo el Collito también. El
1: Collito González, todo.
2: Me acuerdo el tiro también de
1: porque si no lo saludamos, pues lo primero que están
2: recordando. De mi amiga también, mi amiga Aurora también, Aurora, me acuerdo. Varga,
1: la señora Jacqueline Moreira también.
2: Pero esa ya, claro, nuestra parienta allá de la Quinta Sur. ¿Y de quién más? Se me olvida ya que vive una señora que vive al fondo allá, dentro.
1: Al fondo.
2: Antes de llegar a Ida. La señora Ida también.
1: Ay, señora Ida.
2: También me acuerdo mucho de ella cuando íbamos para allá también.
1: De la familia González también.
2: Conozco toda esa gente alrededor de toda mi vida, así que les mando mucho cariño. Tengo harto sentimiento encontrado ahí con
1: los Lomas del Río. ¿Qué sectoral hoy día está hoy de onomástico?
2: El tránsito. Del tránsito. Como es del Carmen, del tránsito también.
1: Hoy día la celebración en grande en el sector del tránsito.
2: Sí, pues allá tendrán que ser
1: alguna perla o algo. Acuérdense que hay un bingo en el sector poniente, ahí en el sector de la Guada, ahí. Así que a las 6 de la tarde empieza un gran bingo bailable ahí en la APR de la Guada. Un buen gualpón de primera calidad y para ir a entretenerse.
2: Claro,
1: grandes premios.
2: Oye, vamos a un temita musical y ya volvemos, por supuesto. Ya se nos está yendo el tiempo, la verdad, pasa muy rápido cuando uno está acá en vivo. Así que bueno, contento nomás. Contento, vamos a escuchar a mi amigo Peso Pluma. A mí me encantan los corridos tumbados, así que lo siento. Vamos a la música.

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1: Ya estamos de regreso, por supuesto. Escuchamos al gran Peso Pluma. A mí me gustan los corridos tumbados. ¿Eh? Tienen harto ahí. Ahí tienen harto instrumento. Tienen harta cosa estos mexicanos. Son esas nuevas tendencias, oye. De allá del lejano oeste. Oye, bueno, queremos saludar a ellos, a nuestros auspiciadores. 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
2: Estas chicas y estos chicos, oye, de un gran amigo decía, tenía estas palabras, chicas y chicos. Oye,
1: ya.
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0: Ya, también contamos
1: con el... la corta, Walter. Sí, se te va el tiempo, con... Walter, se te va el tiempo.
0: Ay, que se me va el tiempo, me puse nervioso. 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
1: Claro que sí. Oye, cuando ya empezamos a escuchar de fondo, ahora
0: mi gran
1: ya
0: noche, mi gran noche.
1: Ya no es Julito, lo vamos a dejar descansar no, un poco a Julio. Sí. Julio también nos está pidiendo ahí que descanse, un poco de descanso, así que ahora estamos con...
2: Es un día especial.
0: Quiero decir unas palabras, quiero enviar un cariñoso saludo, no dejar esta oportunidad. Que están en celebración, cumpliendo año, la cuarta compañía de bomberos del sector de San José.
1: Oye, mira, Walter Sánchez, a mí se me olvidó, compadre, estaban pidiendo también dinero delante en el Lomo de Toro.
0: Así que una tremenda cantidad, pero les di sus moneditas.
1: Sí, hay que estar ahí.
0: Sí, hay que echarse sus pesitos, que hoy día
1: hay
0: están
1: que estar con
0: los
1: ellos.
0: Bomberos están ahí en los Lomo de Toro de los hospitales.
1: De hecho, el día de ayer concurrieron al sector del Carmen también a verificar ahí una situación. Sí. La verdad, me alegro que no haya pasado mayores, pero bombero igual llega ya al lugar de los hechos a tomar constancia de lo sucedido. Bueno, ellos tienen un gran corazón. Son bomberos por vocación y bueno, están evaluados como los mejores de Sudamérica, si tampoco los miremos al deseo, si los bomberos son bien profesionales acá en nuestro país.
0: Claro que sí. Oye, bueno, ¿te despides tú o me despido yo?
1: Yo voy a empezar a despedir al tiro, Walter Sánchez. Bueno, agradecer el cariño de la gente, como todos los sábados, con la mejor energía, poder brindar un buen espectáculo, poder conversar con la gente, poder ser aporte, poder entregarle datitos que le sirvan también para su diario vivir con la mejor onda, con la mejor alegría. Se despide, por supuesto, nuestro amigo Misael Sepúlveda. Como siempre, decirle que busquen a Dios nomás, pues, mi gente, ¿eh? Ahí está la clave del éxito en la vida. Y bueno, dedicar este programa, como no, a los enfermos también, que la están pasando mal, a los que están ahí presidios de... Bueno, nunca sabe la vuelta de la vida. Yo le pido a Diosito que me pasen buenas cosas nomás. Así que nos vamos con el corazón llenito. Nos vemos, por supuesto, en otro episodio más de Tus Sábados con nosotros. Walter Sánchez, te doy el pase para que te despidas.
0: Rápidamente, yo también le quiero dar infinitas gracias a Dios por darle esta oportunidad de estar todos los sábados en este lindo programa Tus Sábados con nosotros, junto a mi amigo aquí, Misael. Bueno, y enviarle un cariñoso saludo a todas esas familias que están pasando por un momento difícil del tema de salud. Así que vaya para ellos todo nuestro cariño, nuestro respeto y nuestra admiración, que hay que seguir batallándole nomás y no... votar, como dice, tirar la toalla. Así que se puede perder una batalla, pero no se puede perder la guerra. Así que, sí, queridos amigos, para toda la cadena del Maule Sir, donde lo están escuchando, vayan para ustedes.
1: Oye, todas se me olvidó Argentina también. Saludar a nuestro amigo argentino.
0: También un gran saludito allá para don Alejandro López y toda su linda familia, sector de la provincia de Mendoza, en Malargüe. Así que un gran saludo también a todos los que lo están escuchando. Como les decía yo, todas las bendiciones del alto cielo para todos ustedes, así que lo esperamos vernos, si Dios lo permite, así este próximo sábado, una vez más con tu programa, Tus Sábados,
1: nosotros. Chao, chao, nos vemos. Chao, chao.

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2: Es la 1 con 56 minutos.
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tan buenas tardes, bienvenidos y bienvenidas a Una Hora Con, el programa especial de los días sábados, donde presentaremos el ganador de nuestra trivia musical. Saludamos a todos ustedes, a todos los que nos escuchan como siempre, a través del 104.9 vía 7, a través del 106.1 más radio en Parral, y también a través del 107.3 radio Osalca Los Marcos. Saludamos también a nuestro querido Patata, por supuesto, que va a estar ahí en los controles, para llevar toda la buena música y toda la buena onda del especial del día de hoy. Le contamos que el día miércoles tuvimos nuestra trivia musical, donde presentamos a estos tremendos grupos. Le cuento que en la opción número 1 estuvieron ellos, los Pincheiras del Sur de John Rosales. En la opción número 2 estuvieron ellos también, los Potros del Sur. Y en la opción número 3 estuvieron los Charros de Lumaco. Ustedes saben que en este programa, por muy buenos que sean los grupos, tiene que haber un solo ganador. Así que les digo que bienvenidos a Una Hora Con los Charros de Lumaco.

Programa del día de hoy, y como siempre, darle las gracias a todos ustedes por tremenda sintonía. Darle las gracias a nuestro radiocontrolador también, a nuestro Patata, que se lució con el programa del día de hoy. Bueno, como siempre, también, pues, así que ahí que se vaya tranquilito el Patata el día de hoy. También mencionarles que este programa tiene repetición y comentarles que durante la semana ahí nos estaremos encontrando en nuestra trivia musical. Para que ustedes estén atentos y para que voten, para que el próximo sábado estemos nuevamente acá en una hora con. Yo me comienzo a despedir, espero que tengan un lindo fin de semana, una linda tarde, disfruten. Y eso. Chau, chau.

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1: Son las 3 con un minuto.
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0: Son las 3 y 59 minutos.
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0: Son las 4 con 57 minutos.
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2: Son las 5 con 58 minutos.
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2: Son las 6:58.
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2: Son las 7:04.
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0: Son las 7 y 26 minutos.
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0: Son las 7:40.
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0: Son las 7:58.
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